0: Gloria a Dios.
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1: 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Coro, Jesús, Quispichi, Ñan. 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Listo, cacho, un Chancahuán. Coro, el Corderito, Sanguis, el Centro. Llegamos, Villanche.

Suba, canto, Dios se lo pague. 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
2: Coro.

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2: Luego, por favor, seguirse a la

Seguimos, seguimos, hermana Evelyn. 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Después del corderito.

0: Gloria a Dios, fuertes, fuertes esas palmas. Y recibimos en este momento al ministerio.
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0: San Gisel Centro.
1: Centro Corderito, manda pagui. También, hazga saludos. 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

Escapar y también Nueva Revelación 102.5. 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

0: aleluya, gloria a Dios. Fuerte esas palmas, pueblo del Señor. Recibimos en este momento
1: al coro Corderito, San Gisel Centro Corderito. 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Saludos al pueblo de Colta por nuestro querido doctor
0: alcalde, nuestro doctor Julio Huaminga.
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0: Cordero, Cochaloma Centro Cívico.
1: También, listo, cacho, un coro, Belén. Miraflores, Puzurrumi, coro visión de Gloria Alicán, con Emanuel Pulucate y coro Emanuel Riobamba Huantucuchinchi y mensaje de la bendita palabra de Dios. Ya llamé, y ahí toma cemento, ya su. 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
1: También que se sigan alistando las bodas del Cordero, Cochaloma Centro Cívico, Coro Belén de Miraflores, Puso Rubi, Coro Visión de Gloria Licán.
0: Coro Emanuel, Plucate, Emanuel Ribamba, Wang, Tucuchinchi, Yaya, y adiós Pax Santos, Shimita, Uyapaso.

0: Aleluya, gloria a Dios. Fuertes esas palmas. Recibimos en este momento al coro
1: Las Bodas del Cordero, Cochaloma Centro Cívico, Cangurapac Timpo, Panicuna, Chepaguaya, Belén, Miraflores, Puzurrumi, Yamumi, Chepaguaya, Visión de Gloria, Licán, Emanuel Purucate, Emanuel de Bambaban, Tucuchinchi. Y ahora, y adiós, Pac Santo, Simito y Asun, y a mi cafecito, Chaipi, pastores. Dios solo pague, pastores de la fiel. Ustedes sí son fieles hasta el último. Lo fiel piguna, mi no se mató con, no se maija al lado más rincona. 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Ah, pastor Samuelito, que hay peregrino. Representación de todos los pastores. Cancuna, Pac Tiempo, Panicuna, adelante. 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
0: Luego, por favor, seguirse alistando. Coro Belén de Miraflores, Puzurrumi. Coro Visión de Gloria, Licán. Coro Emanuel de Pulucate. Coro Emanuel de Riobamba.

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0: 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Adelante.
3: Luego de esta tendremos la participación.

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1: solidario.
0: Sinamicán, Chasquinchi, visión de gloria. 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
1: Por favor, seguirse alistando Coro Emanuel de Pulucate, Coro Emanuel de Riobamba. Y con eso...
0: Pulucate. 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

0: Son paichi, y eso listo. 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

0: En Pagichi, Panicuna, Chasquishun Kuro, Emanuel Pulucate.
1: Gloria a Dios, en esta noche vamos a tener la participación del coro Emanuel de Pulucate. Luego, por favor, seguirse alistando coro Emanuel de Riobamba.
0: Si no me can, yo solo pague. Emanuel Riobamba, Pericuna Bambi, y Dios Pac Santo Simita, Chasqui Panchi. Adelante. Saludanme, oiga, Chasquiso, Maquecito Cunawan, Sombrerito Cunawan, Salaspa, Shamun Kunami. Adelante, hermanos.

0: Colta es una tierra bendecida por el Creador. Hoy no solo celebramos 142 años de cantonización, sino que damos gracias a Dios por la herencia de nuestros mayores, por la fe que nos sostiene y por la esperanza que nos ilumina.
1: Sinamicán, Dios se lo pague. 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
0: Y así estaríamos ya concluyendo el segundo bloque de participantes.

0: 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Vamos, los hermanos de la parte de atrás, nos ponemos de pie, hermanos, para recibir el mensaje de la bendita palabra de Dios. Pastor Manolito, bienvenido.
1: 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Biblia pascachun, libro de Deuteronomio, capítulo 1, verso 9 en adelante. Vamos a dar lectura a la palabra del Señor. Saludando también a los medios de comunicaciones como Radio Revelación de Ambato, también estoy viendo Radio El Buen Sembrador y muchos medios, que el Señor le bendiga. Gracias en el nombre del Señor. Y también a nuestro querido hermano Pastor Antonio Lema, me invitó esta mañana, me dijo Pastor, y yo estaba un poquito descansando y gloria a Dios. Y vine con toda mi familia, la verdad que mis hijos están en el auto y bueno, ellos van a estar con frío y eso un poquito me preocupa, pero yo sé que Dios va a cuidar. ¿Cuánto dicen amén, hermanos? Amén, Dios va a cuidar. Gracias entonces. Vamos a leer entonces el libro de Deuteronomio capítulo 1, verso 9 en adelante. Dice de la siguiente manera: en aquel tiempo yo os hablé diciendo, yo solo no puedo llevaros. Jehová vuestro Dios os ha multiplicado. He aquí, hoy vosotros sois como las estrellas del cielo en multitud. Verso 11. Jehová Dios de vuestros padres os haga mil veces más de lo que os ahora sois y os bendiga como os ha prometido. Versículo 12. ¿Cómo llevaré yo solo vuestras molestias, vuestras cargas, vuestros pleitos? Verso 13. Dame de entre vosotros, de vuestras tribus, varones sabios y entendidos y expertos para que yo los ponga en vuestros jefes. Palabra del Señor. Hermanos amados, después de haber recorrido este hombre llamado Moisés, llevando al pueblo de Israel a la tierra prometida, da esta palabra poderosa. Él está diciendo: hemos luchado, hemos peleado, hemos ganado algunos lugares. Él se para frente, hermanos amados, frente al mar de este lugar, cuando ya había andado los 40 años. Y comienza, hermanos amados, con esta palabra. Y aquí, todo el tiempo que yo he estado, dice, Dios ha multiplicado, Dios ha bendecido, Dios ha hecho que vosotros sois como las estrellas del cielo en multitud. También esta noche, en esta palabra encontramos, Dios os haga mil veces más de lo que sois. Mira esta oración, hermanos. Esta palabra de Moisés fue pronunciado al pueblo de Israel. No solamente era un deseo, sino una oración de bendición. Dios no quiere a su pueblo que permanezcamos estancado. El deseo de Dios es que nosotros crezcamos, nosotros estemos fortalecidos. Y de esta manera Dios, hermanos, viendo en la vida de cada ser humano, cada autoridad, cada pastor va a cumplir su promesa. Pero recuerde, Él desea que nosotros crezcamos, nosotros estemos fortalecidos y avancemos en el nombre de Jesús. La bendición de Dios no se limita a lo material. Él quiere, hermanos amados, que nuestra fe, nuestra santidad, nuestro amor y sabiduría, el servicio hacia el prójimo, hermanos amados, que avance. Esta noche estuve escuchando Cantón Colta cumpliendo 142 años. Pero también hay como comunidades y barrios 230. Hermanos amados, y también escuchando algunas hermanas sobre el trabajo, el gestión del señor alcalde. Tal vez algunos se han olvidado ya porque ya se ha hecho obra. A través de noticias o redes sociales hemos hecho, imagínense hermanos, 230 comunidades. Pero señor alcalde, esta noche el Señor está diciendo a través de la palabra de Dios, en el libro de Deuteronomio capítulo 1 verso 11, y esta palabra es para ti, para los concejales, para el equipo de trabajo, los días, la semana, los meses que aún faltan. Haga lo que Dios ha puesto en su corazón en el nombre de Jesucristo. Y el Señor te dice: Jehová de Dios de vuestros padres os haga mil veces más de lo que ahora sois y os bendiga como os ha prometido. ¿Cuánto le damos un fuerte aplauso al Señor? Entonces, número uno, como autoridades, como pastores, como iglesia, como pueblo de Dios, número uno, el deseo de Dios es que crezcamos, hermanos. El plan de Dios nunca ha sido que sus hijos permanezcan estancados. Él quiere que avancemos. Y no solamente avancemos, sino que nosotros tenemos que dar fruto. Dijo uno de los políticos allá en la península: pastor, la obra habla más que mil palabras. Y me dijo: pastor, ore a Dios por mi vida, por mi familia. Siempre hemos estado en ese medio como pastores, orando por nuestras autoridades. Nuestro deber como ministro, como siervo del Señor, como iglesia, es orar por nuestras autoridades. Ver esta noche, hermanos amados, cientos y miles de hermanos y hermanas, y no solamente de Chimborazo, de Cantón Colta, sino también los residentes de otra provincia se ha unido. ¿Sabes para qué? Porque esto da fuerza que Colta sigue avanzando, sigue creciendo en la fe, en amor, en servicio para la honra y la gloria de Jesucristo. Cuando le damos un fuerte aplauso al Señor. Aleluya. Crecer también en el conocimiento de la palabra. Crecer en el servicio del Señor. Crecer, hermanos, también hacia Dios, hacia nuestros prójimos. Dice la Biblia en 2 de Pedro capítulo 3 verso 18: antes bien creced en la gracia y el conocimiento de nuestro Señor y Salvador Jesucristo. La tierra donde nací y la tierra donde me toca regresar, yo vivo en la frontera como Ecuador y Perú, hermanos. Vivo en la frontera, la última comunidad que pertenece a Parroquia Cacha, Cantón Riobamba. Y también vivo en límite donde es Cantón Colta, Parroquia Santiago de Quito. En alguna ocasión invitado a mi querido doctor Julio Huaminga para que visite nuestras comunidades. ¿De dónde ha sido Manuel Cruz? ¿Cómo ha sido su tierra? Mi tierra es igual frío como en este lugar, pero gracias a Dios no hemos muerto. Aquí estamos para seguir alabando, glorificando a nuestro Dios Todopoderoso. Cuanto le damos un fuerte aplauso al Señor. Entonces, número uno, el deseo de Dios es que avancemos, crezcamos en el nombre de Jesús. 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Número dos, hermanos, por honor a tiempo, el crecimiento viene acompañado de la bendición de Dios. Moisés dijo: Dios os haga mil veces más y os bendiga. Cuando Dios bendice, multiplica lo que pone en nuestras manos, multiplica nuestras fuerzas, multiplica nuestros dones, nuestros talentos, nuestra influencia y el fruto de nuestro trabajo para la honra y la gloria de Dios. Por eso, mi estimado querido doctor Julio Huaminga, dice la Biblia: y todo lo que hagáis, hacelo de corazón, como para el Señor y no para los hombres. Colosenses 3:23. Y el 24 dice: si nosotros hacemos, el único que vamos a recibir es la recompensa del mismo cielo en nuestra vida, en nuestra familia, en nuestro trabajo, para la honra y la gloria de Jesucristo. ¿Cuánto hemos recibido la bendición de Dios? ¿Cuánto le dan fuerte aplauso al Señor? Miren, hermanos amados, las bendiciones de Dios. Por eso el crecimiento viene acompañado con la bendición del Señor. Yo he visto, hermanos, las obras, adoquinados. Por ahí estuve viendo algunos estadios. Por ahí una hermanita decía: ya está haciendo el cementerio. Tal vez próximo puede ser la misma que va a estar ahí, hermanos. Otros han recibido adoquinamiento. Entonces a veces nosotros olvidamos la bendición de Dios. Si avanzamos, entonces la bendición de Dios estará ahí. Punto número 3 en esta noche: Dios cumple su promesa. ¿Cuánto creemos en el nombre de Jesucristo? Moisés añadió: como os ha prometido. Él está diciendo: Jehová vuestro Dios ha multiplicado, y aquí hoy vosotros sois como las estrellas del cielo en multitud. Miren, amados hermanos, cómo Dios, hermanos, cumple su promesa. Por eso este hombre de Dios dice en el verso 8: mirad, yo os he entregado la tierra. Entrad y poseed la tierra que Jehová juró a vuestros padres, Abraham, Isaac y Jacob, y les daría a ellos y su descendencia después de ellos. Puedo decir, hermanos amados, en el nombre de Jesucristo, nosotros como pueblo de Dios, y esta generación y la generación que está después de nosotros, créanme, hermanos, en el nombre de Jesucristo, y quienes están tal vez escuchando en otros países, nosotros hoy estamos viviendo en la tierra prometida, y nuestros hijos ya han nacido en la tierra prometida. ¿Sabes por qué, hermanos amados? Antes, hermano, antes no había ni una autoridad dentro de una institución. No había un concejal, no había un alcalde, peor un prefecto. Hoy, gracias a Dios, ha cumplido su palabra y su promesa. Hoy por hoy, habiendo una autoridad indígena, ha permitido que la iglesia de Jesucristo, aún estemos en el campo, podemos dar honra, gloria a Dios, porque la promesa de Dios ha cumplido en el nombre de Jesucristo. Cuando le damos un fuerte aplauso al Señor, diga a la persona que está a su lado: yo soy la promesa de Dios. 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Hace 80, 90, 100 años atrás, hermanos, Según cachayacta penin, no sé más na Dios kunata charirka. 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

0: cristiano, especialmente el pueblo indígena, vaya donde vaya, esté donde esté, puedo decir, hermanos, de provincia 24, Santa Elena, en el nombre de Jesucristo, son tres cantones ahí pegadito. Usted llega a Santa Elena, al mercado, usted va a encontrar pueblo indígena, cristianos trabajando. Usted llega a Cantón La Libertad, al mercado, todos los mercados, hay como 7 mercados, y dentro de eso está el pueblo cristiano indígena. Usted va a Salinas, al mercado internacional, y usted va a encontrar un hermano, un evangélico, un indígena trabajando para la honra y la gloria de Jesucristo. El pueblo de Dios, hemos crecido para la honra de su nombre. Cuando le damos un fuerte aplauso a Jesucristo. 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Vamos a hacer una pregunta, iglesia. ¿Estoy creciendo espiritualmente? ¿Estoy usando los dones que Dios me ha dado? ¿Los talentos, la capacidad que Dios ha dado, estoy usando para la honra y la gloria de su nombre? ¿Estoy viviendo acuerdo con las promesas de Dios? Y puedo decir como pastor, en el nombre de Jesucristo, doctor, no te conformes con lo que ya has hecho. Siga avanzando. Cuando Dios está a nuestro favor, no hay diablo y demonio que pueda detener en el nombre de Jesucristo. Porque todos los grandes hombres de Dios fueron, hermanos amados, probados. Pero también aquellos hombres eran arriesgados. Lanzaron por fe, caminaron por fe. Y yo creo que nosotros también nos identificamos de la misma manera en el nombre de Jesucristo. Que Dios me lo bendiga, que Dios me lo guarde. Doctor Julio Huaminga, como alcalde en este momento, nunca olvide el libro de Deuteronomio capítulo 1, versículo 11. Jehová Dios de vuestros padres os haga mil veces más de lo que ahora sois y os bendiga como os ha prometido. Que Dios lo bendiga, que Dios lo guarde. Gracias, hermano. Vamos a continuar con este hermoso programa. ¿Y qué le parece? Puestos de pie, vamos a dar gracias a Dios. Soberano Dios, oh buen Padre Celestial, gracias por su palabra. Gracias por esta noche. Señor, a ti te ha placido en este periodo, en este año, doctor Julio Huaminga, con sus concejales, con sus colaboradores, Señor, honrar tu nombre en este mes, en este año, en este lugar, Señor. Bendecimos su vida, su familia, en el nombre de Jesucristo. Y también gracias a todos los pastores quienes hemos reunido en esta noche, en este lugar. Gracias, Dios, por las iglesias, Señor, que han venido diferentes lugares. Dios de la gloria, agradecido, Señor. Hemos puesto su palabra delante de tu pueblo. En el nombre de Jesucristo, muchas gracias. Amén y amén. Que Dios me lo bendiga, que Dios me lo guarde. Buenas noches, bendiciones. 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Allí tú está. Gracias.
1: 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Cada inicio de cada mes también hay un programa especial y vemos el crecimiento, el avance de nuestro querido cantón. Adelante, coro municipal, Tian Chumana.
2: Parece que se están alistando.
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la misma manera, por favor, seguiste alistando. Salmista, Pulucate Centro, Coro Celestial, Romy Loma, Cochabamba, Hijas del Israel, de El Troque, Coro

0: llevando las participaciones, mis amados hermanos, por favor, ya listos en la parte de afuera.
1: 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Ayuda a Panguichi, por favor, ayuda a Panguichi. 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Adelante, hermanas, coro municipal. En gran parte tiempo. Chaypahuacha, coro celestial, Rumi Corral. 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
0: Claro que sí, de esta manera arrancamos con el tercer bloque de participaciones.
1: Ayuda Pangui, por favor, tercer bloque.

Lucate Centro, Coro Celestial Rumiloma Cochabamba, Hijas de Israel Troje, Coro La Gracia de Dios Curiquinga, Coro Promesa de Dios, Coro Espíritu de Dios Tablón, Caipichu Caguichi Tablón.

0: 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Presidente de las comunidades. Iglesia Conataca. También, Iglesia Puya Juna, Vizcaimos a mucho. Adelante, la primera alabanza de nuestras hermanas del Ministerio de las Hijas del Rey. Chayapiti, mi cantaría, chin, Chayapiti, oculado que manda a Pangacho. Vamos, hermanos, la pista, por favor.
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0: Jale Guaminga, acompáñenos por favor, Pastor Francisquito, acá más tiempo.
1: 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Primer lugar, Salonanchik, Pastores. 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Muchas felicitaciones, Doctor Julio Guaminga. Y si ya te 142 años de cantonización. Taitamito bendiciachun y muy agradecido, ñukanchik ministerio, coro, las hijas de Reita, invites Kamanta, Kaipimi Kanchik, respaldo total Takunapak y invitanchik, Kaiochila presente Takungapak, Taitamito bendiciachun, doctor, vamos por más, Dios va a bendecir en su ministerio. Muchísimas gracias, que el Señor le bendiga.
0: Sí, Dios se lo pague. A nombre de Iglesia Tesoro de Dios, Natsu, también, el nombre del ministerio, las hijas del rey. Bueno, soy Apanguichik, ya dirigente, soy Apanguichik, que vaya mi canconapa, su bendición, tía Panga. ¡Vamos! La segunda presentación, hermana Evelyn.
2: Claro que sí, así vamos a ver a nuestras hermanas cómo nos acompañan y cómo alaban con ese gozo a nuestro Dios Todopoderoso.
0: Adelante la pista, por favor. Controles, listo. Aleluya. Seguimos invitando, por favor. Listo, listo, salmista, volucate centro. Selección Ruminoma, Cochabamba. Nebraska, ministerio, con Alexo Kangichi. Caipa, Guasaca. Yugancho que alcalde me tocó y dirigente Gunawan, cantaza Nirinigme, adiós Talabaspa. Así que, se preparan por favor. Gobierno comunitario, comunidad Tapuyacuna.

0: Aleluya, gloria a Dios.
1: No sé cómo.

0: por favor. Marcos Musicales. ¿Dónde están, hermanos?
1: Claro que sí. Mientras, invitamos a todos nuestros hermanos quienes se encuentran fuera de la carpa. Tenemos asientos vacíos acá en la parte de adelante. Mis amados hermanos, no se mueran del frío. Y por favor, vengan y tomen sus respectivos asientos.

Tsunami Gang, 142 años sembrando historia, fe y esperanza, que el Señor siga haciendo florecer todo lo bueno.

0: Maki Gulao Bastarichi, Causachun Colta.
1: Causachun.
0: A ver, por favor, tú que dirigente de las comunidades, Cancunapas, Ministerio, hija de Tarea Pamusca, Caipicu Paichi, Chaitauria Paichi, Nachua Laja Tajilapi, Dinsolopagi, Chasqui Paichi, Emana Kipendix, Sakingacho Nachu. Eso ya está bispa pasa Paichi, Niño Pagman. Adelante, Dinsolopagi. Adelante, por favor. Vamos a bajar por ahí, hermanas, por ahí bajamos. Eso.
1: Mientras, mi hermano César, ¿ya? Vamos a realizar la invitación a todos nuestros hermanos quienes se encuentran en la parte de afuera, por favor, hacer el ingreso. Tenemos lugares vacíos en la parte de adelante. Mis amados hermanos, no se mueran de frío, por favor, tomen asiento en la parte de adelante. Todos los asientos están vacíos. Invitamos, por favor, que nos acompañen. Colta, cuna de la nacionalidad ecuatoriana, celebra 142 años guardando la sabiduría de nuestros ancestros y la belleza inigualable de sus paisajes. ¡Causachun Colta!
0: ¡Causachun! Yucanchuki, alcalde, tucuy dirigente Gurao Antandaya, canta gring, minachu. Gloria a Dios. Adelante, querido doctor. Acompañado de más de 64 comunidades parroquia de Colombia y también 230 comunidades en Cantón Colta. 554 en Tonapaguichi, por favor. Dios se lo pague, Taitamito. Kambak Shimika Chayamos Kami.
1: Gloria a Dios. Y de esta manera, nuestro doctor Julio Huaminga, alcalde de Colta, también se hace presente en esta noche, alabándole a quien vive por los siglos de los siglos.
2: Gloria a Dios. Amén. 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Cantashun número 554.

en sus 142 años de un legado que nos llena de orgullo el corazón.

0: Amém. Dios se lo pague.
1: Dios se lo pague. Paguen a mi carca, dirigentes de las comunidades. Paguen hinches, paguen a tapis.
2: Claro que sí. Muestran ese respaldo y ese cariño a Colta en sus 142 años de cantonización.
1: Panicona, Rubilo Mamanta, Samusia Konami, adelante por favor. Que Paguasa, Samunga, hijas de Israel, Troje. Troje, mamita, ¿cómo era listo, Capaguichi?
2: Que se siga alistando Coro Jesús Ayimichik San Gisel Alto, Coro La Gracia de Dios, Curiquinga y Coro Promesa de Dios.
1: Dios lo pague, adelante, hermanas. Así se le pague, micrófonos para escuchar, por favor. Paguen en radio, te aspacate con cuna a través de 100.1, el buen sembrador. Sin ratas, nueva revelación 102.5. Azcapagui, también Emanuel TV, en vivo. Y sin ratas, maíz, zapitos y curicunchis, hermana Evelyn.
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1: Allí, Michi.
0: Listo, allí, Michi, Guaguaya. La gracia de Dios, Curiquinga. Promesa de Dios. Espíritu de Dios, Tablón. Huizanchi, por favor, Amara Richo. Conan.

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0: 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Adelante, hermanas. Kankuna pag tiempo.
2: Coro Jesús Ayimichik Sangisel Alto.

0: Allí Michi, cantas para Nicolami, Chatkinchik, Iglesia Evangélica, Espíritu de Dios, Tablón Manta, Samumi, Wishanchi, Wika, Kaya Kupanchik, Mi Maihan, Ministerio Kaya Pigaspaca, Generación Celestial, Samupakichi, Sinan Zatak, Mensajeros de Cristo, Pilahuayco, Caballeros Israel, Pilahuayco, Coro Pacto de Dios, Licán, Coro Nueva Vida, San Jorge Centro, Coro Cordero de Dios, Columba 3 y 4, Sinaí, Sinaíde, Secao, San Isidro, Celestial, Miraflores, Cachipata, Jóvenes, Generación Fiel, Sinayata, San José, Miraflores, Coro Suba, Hachispacha, La Merced, Coro Emanuel, San Jorge Bajo, Coro Las Hijas del Rey, Ocuote, Rumi, Pamba, Sinayata, Ríos de Vida, Chinchín, Colegio, Antucuchillón.
1: Amén, gloria a Dios. Y de esa manera seguimos alabándole a nuestro Dios Todopoderoso.

0: Sungobante a Pagninti, Pangor presente. Dios lo pague, Nasuta, Blum Manta, y tuta Samoshka Kurami. Chaskinchi, Samumi Panicona, la gracia de Dios, Kurikinga. Adelante, amadas hermanas, que en Kurapak tiempo mi capa. Sepaguas, hermana Evelyn. Sutichisca, ministerio, listo, por favor.
1: Que se sigan alistando, por favor. Las mensajeras de Jesucristo Cachipamba, Ministerio de Caballeros Israel Cachabamba, Coro Pacto de Dios Licán, Coro Nueva Vida San Jorge Centro, Coro Corderito de Dios Columbre 3 y 4, Coro Sinaí Secao San Isidro, Coro Celestial Miraflores Cachipata, Sociedad de Jóvenes Generación Fiel, Coro Esperanza Eterna San José de Miraflores, Coro Mushuk Achikpacha La Merced, Coro Emanuel San Jorge Bajo, Coro Las Hijas del Rey Opote Rumipamba, Coro Río de Vida Jinjin Colegio.

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1: Mas nada.
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1: 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Canta paichi, mamitas. 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Pastor Guna, caibri, suanguichis, pastores. Dios se lo pague también, segundito, pilabunga. Diferenciacho, un pastor, con apilla de jaipi. Radio, tabiajona, paichis. Adelante, Juanito.
0: Recibimos también al Ministerio de Caballeros Israel Cachabamba Pilahuayco, que se aliste. Coro Pacto de Dios Licán, Coro Nueva Vida San Jorge Centro, Coro Cordero de Dios Columbe 3 y 4.

0: Parichis, mamita cuna. Se suma canto, respaldo, caituta, caipicas, camanda, camachiro, suria, paichis, anachum. Chaico, caíta, pimanticara gringue.
1: Alcalde.
0: Aunque alcalde, caipirichonin. Claro, hasta el último, paicaipican, anachum. 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
0: 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Adelante, Israel, cancura para tiempo.

0: Pagici, Pagici Uchicuna. 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Dios se los pague, adelante, hermanas, adelante, por favor. Maijantikangichi, Genna, Yami, Pecona, Ganan, Nachum. Pagici, Corderito, Columbi, 3 y 4, Manta, Yami, Caipica.
1: Gloria a Dios, y de esta manera recibimos al coro Cordero de Dios, Columbe 3 y 4.
0: ¿Qué pasa, Samuel?

de un pacto que andás por el camino. Chasquín Chicuno, Nueva Vida, San Jorge Centro. Señor Paichi, ya, avanzás para Catinchi, por favor. Tukikunaman, Sumaj, Arikuchi, presente, Kuna, ya termi, Tukikunaman, Kuspa, Kachanga, Kaya, Kuna, Ama, Reclama, Panguichi, Nazukuna, Canta, Urispaka. Adelante.

0: San Jorge Manta. Cambié mi carga. Más que siete pastarillos, por favor. Cosilla Cajuna. Se suma Cocaíba Parido. Somos el Kurami. Achicapagui 100.1. Todavía Iván Samarico Cuna. 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Estábamos viendo por acá. 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Dios lo pague. Chasquinchic Secao. San Isidro, mamita cuna.
1: Por favor, seguirse alistando Coro Celestial, Miraflores, Cachipata.
0: 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Dios lo pague.

0: celebramos 142 años de historia y cultura.
1: Chasquipanche, panicuna, adelante por favor. Panicuna Micán, Miraflores, Cachipata.
0: Seguirse alistando, Sociedad de Jóvenes, Generación Fiel,

0: Maguininchis, mamita cuna, Cachipata y San José Miraflores cuna son los gaitota que andaramos a buscar. Dios se lo pague, mamita, ya richigla chaylami. 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
1: Asado, jabudito.
0: Ese jabudito, jabustas, no da para morganinin. Mamita, ¿qué es una obra de las obras ruralistas que hay guata?
1: Nima,
0: ciertito, ¿sus algún guero?
1: Nah, ciertito.
0: Ni vaca, ni oveja.
1: Nima,
0: mana obragón. Mana obragón, sonigmi. Por favor, anotanguichi, nazo. Cangura pa' tiempo, yuganchi. Mamá, teniente, cama tiempo, mi capa. Adelante, por favor. Se pongo a hacer samumi, júmenes, generación fiel.
2: Luego, por favor, seguirse alistando, corro, esperanza eterna, San José de Miraflores. Coro Emanuel San Jorge Bajo, coro Las Hijas del Rey Opote.
0: Ahí está. Necesitamos, querido doctor, acá su presencia, por favor. Chiri frotitalam inispa apamos que con anazum. Dios se lo pague, listo, listo, que pajuasa. Júmenes, fiel chamunga, chepaguasa suma jachispacha, la merced. Emanuel San Jorge Bajo, hija del rey, Ocpote Rumipamba y Ríos de Vida, Jin Jin Colegio. Bien.

0: Dios se lo pague, Miraflores, San José. Más bien que cachipata, ven, cachipata. Cachipata, máquina al Zaychi. Eso, allí vive Charinchi, Cancunapac. Bueno, ya trabajamos a Muscami. Bueno, mantenimiento vial, sin Zatag. Próximamente, soy Apaichi, Yami, Samugri, Nimi. 27 bubinos, oiga, Cancunapac, Josicuichi. ¿Qué año que chico pasa, chicos? Que ahora hay datos internamente. Majiconaca, sus aspas me reconguichi. Sinceros capaichi, paguinichi, agradecichi. Tocque y más a Cancunapac, ya está, pero arriscame. 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Mira, a ver, Colombia 3 y 4, maybe canguichi. Cancunapac, pisumas y aquí tota ayudas canacho. Cosicunguichicho. Amén, amén. Internamente, yucachima cachacumpagui, doctor. Adelante, jóvenes. Generación fiel.
1: Jóvenes, generación fiel.

0: gracias, jóvenes. Alguna vez que vi mi carica, caituta, generación fiel. Chasquillón, suma, achispacha, la merced.
1: Claro que sí, seguimos, mis amados hermanos. Y invitamos también a alistarse Coro Emanuel San Jorge Bajo, Coro Las Hijas del Rey Opote,
0: Rumi Pamba,
1: Coro Río de Vida Chinchín Colegio.
0: Chaycama, Charipanchi, Ida Panguichi, por favor, hermanos. Bloque 4 y terminamos. San Jorge Bajo, ¿no?

0: Dios se lo pague. La Merced, Manta, Mamita Cuna, Cuna, Sumaja, Chispacha, Chasquinchig, Emanuel, San Jorge Bajo. Demora más tiempo, Panicuna. Enseguida, coro.
1: Coro, las hijas del rey Opote.
0: Rumipamba.
1: Coro, río de vida, Jinjin Colegio.
0: ¿Te ancho, Jinjin Colegio? Ya, listo, Cachum. Callarizum, bloque 4, man, por favor. Bloque 4, Pelicio Cachum. Sotichis, Caminiserios. Celestial, Mensajeras, San Bartolo Grande. Promesa Divina, extensión, Ajuspamba. Nueva Esperanza, Pulucate, San Colquí. Adelante, hermano.

0: Pagui, díselo Pagui. San Jorge Bajo, mamita Cuna, su más cucay papado. Caipiricho, caguichi, maijan, pastor Gona, su yapis, chavishu, pastor Tiago, cheman, carapaychi, por favor. Estamos acompañados de más de 30 pastores al inicio. Gracias por vuestra presencia. Chasquin chigmi, panicuna, chamumi.
1: Coro las hijas del rey Opote Rumipamba. Coro Río de Vida Chinchín Colegio y que se siga listando cuarto bloque Mensajeras de Dios San Bartolo Iglesia Promesa Divina Extensión
0: Aguspamba.
1: Coro Nueva Esperanza Pulucate San Golquí y Coro León de Judá.
0: Y San Bartolo Alto Sindipamba. Coro Jesús del Salvador Valle y Culta Monjas.

0: mente capace. ¿Se escuché bien? Jinjin, Colegio Manta, mamita cuna, que encuentra para el tiempo. Yo puedo morir a Paichicha, por favor.
1: Alistarse, alistarse. Mensajeras de Dios, San Bartolo, Iglesia Promesa Divina, Extensión Ajospamba, Coro Nueva Esperanza, Pulucate, San Colquí, Coro León de Judá, Coro Arca de Dios, San Bartolo, Alto Sindipamba.
0: También Coro Jesús el Salvador, Valle de Coltamonjas, Ayemichi, San Francisco de Sasaput, Chepaguaya, Coro Alabanza y Adoración, La Pit Verdadera, Pericuna Casamunga, Valle.

0: Cuarto bloque.
1: Díselo, Paggy, mamita cuna. Chaisumas, participación. Chasquinches, chasquinches. A ver, enseguida. Jóvenes, ya un paichi, ya un paichi, ya. Promesa divina. Ajos Pamba Manta. A ver, Ajos Pamba. Ya está músico arriba, Ajos Pamba. Adelante, por favor. Ya está músico acá. Adelante. Ya mi músico cae. Ajos Pamba Manta. Ajos Pamba Pica Himalaya. Te trabaja con chamupa y parlayon, parlayon.
0: Buenas tardes, buenas noches. Nada, ahorita creo.
1: Bueno, y mata mañana, Gichi.
0: No más están. Yeah. Nada,
1: por... ¿Jari con la bubla cancha?
0: Sí.
1: ¿Cango na camana a Fuxenguich?
0: No, todavía.
1: ¿Hatón y eso a Fuxenguich?
0: No.
1: ¡Pagui! ¡Vamos, hermanos! A ver, ajos, pamba, caipi, mikan. Y shukta, pshuachinchik. Más naya, ancianitos,

0: fuerte esas palmitas para nuestras hermanas
1: de Ajospamba, por favor. Chasquinche, San Bartolo Grande, mamita cuna. Samumi, Chepaguasa, Pulucatex, Angulquín, Coro León de Judá, San Bartolo Alto, Sinipamba, Valle de Culta Monjas y Ayimichic, San Francisco de Sasapud.
0: Irse alistando, por favor. También alabanza y adoración, La Vid Verdadera, Coro La Nueva Jerusalén, Centro Hospital Gatazo, Nuevo Amanecer, Sector Quichuar Columbe, Coro Cordero de Dios, Opote San Vicente, Coro Ebenecer, Jinjin Santa Fe. De esta manera se estará dando las participaciones, mis amados hermanos. Invitamos, por favor, por honor a tiempo, que todos los hermanos que van a participar y antes mencionados se sigan alistando, ¿ya?
1: Vamos.

0: Catirasum, y a Dios pico un fiaspa. Queridos hermanos, suma canto. San Bartolo Banta, Chaskin Chigmi, Pulucate, San Gulqui.
1: Luego de esto también tendremos la participación del coro León de Judá.
0: Vicunaca, Curiquín, Gamanta, Río Bamba, Vicao, Sajpanicuna, Micán, Chamunga, Chipaguasa, Arca de Dios, San Bartolo, Sindipamba, Coro Jesús del Salvador, Valle de Colta, Monjas, Allí, Michic, San Francisco. Huilla Conchemi, por favor, la vid verdadera, Barrio Cisneros de Tapia Alto, Ligmi, bueno, Tapia Alto. Coro la Nueva Jerusalén, Centro Hospital, Gatazo, muy bien, Ichi, Gatazo. Díselo, pague, listo, también, Gatazo, Paguasa. Coro Nuevo Amanecer, Sector Quillar, Columbe. Adelante, hermanos.

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1: Coro León de Judá.
0: Adelante, hermanas. Por favor, que para más tiempo. Listo, que paguaya. San Bartolo Alto, Sindipamba. Ya un paquichín, ya por favor. Chepaguaya, con Jesús el Salvador, Valle de Cultamunjas. Y Jesús allí, Michi. Listo. ¡Vamos, hermanos! ¡Adelante!
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0: Que se lo pague León de Judá, suma participación. Parece que por ahí va el primer premio, hermano. Chasquechón, chamón mi, coro. A ver, me manda chamón, Cindy, bamba, mamita, cora, Dios se lo pague.
1: Coro, Arca de Dios, San Bartolo Alto, Cindy Pamba. Que se siga listando, por favor. Coro Jesús, El Salvador, Valle de Colta, Monjas,

0: Pagi, pagi. Mamita Cora, Dios Unixiachu, Chasquipanchi, hermana Evelyn.
1: En este momento recibimos Coro Jesús el Salvador, Valle de Colta Monjas.
0: Enseguida, Jesús Ayemichi, San Francisco de Sasapud. ¿Soba cocaí con agua, mi llamo? ¿Cocaí techo o zapatola? Ya, ya, pa' con atapis. Dice los pangui. Adelante, hermanas. Cancura pa' tiempo.
1: Que se sigan alistando también Coro La Nueva Jerusalén, Centro Hospital Gatazo, Nuevo Amanecer, Sector Quichuar, Columbe, Coro Cordero de Dios, Opote, San Vicente, Coro Ebenecer, Jinjin, Santa Fe.

0: ¡Fuerte los aplausos! Jurados, calificadores, oye, Paichi, hermosas voces, mamita con, oiga. Paichi, Chasquinchi, Ajimichi, Baby Ganguichi, León de Judá, Causachun, Colta.
1: Causachun.
0: Colta, raíz que sostiene, fe que ilumina, amor que une. Ser de Colta es llevar la cuna en la patria, en el corazón, hermana Evelyn.
1: Claro que sí, y también seguimos invitando a nuestras hermanas del Ministerio de Alabanza y Adoración, la Vid Verdadera Coro, la Nueva Jerusalén, Centro Hospital Gatazo, Nuevo Amanecer, Sector Quishuar, Columbe, Coro Cordero de Dios, Opote San Vicente, Coro Ebenecer, Jinjin Santa Fe, Coro Camino La Verdad, Galte Cuatro Esquinas.
0: Por favor, adelante, hermanos. Sinamican, Cosicunchi, Pasacuna, Ticusilla, Canchis, Colteños, Cascamanta, Pagiaito, Coltapi, Ñucanchis, Tachurascamanta, Señor. Colta, páramos, lagunas y raíces, todo es bendición en esta tierra bendita. Colta avanza firme, cuna de ayer, orgullo de hoy, esperanza de siempre. Mana, guitarrita, Valispica, por favor, sucta guitarrita, Maya, Chipaichi. Algún hermano nos facilite una guitarra, por favor. Hasta mientras. Cancorapo, músico, ¿qué? ¿Listo, Ocho? ¿Está listo, hermano? Muy bien. Así que prepare, por favor, a Jimichi, Shugladito, Manducupaichi, Yukanchi, Panicuna, Cantachon, por favor. Maijan, su guitarrita, Maya Chipaichi, por favor. Maijan, guitarrita. Enriquito Guacho, Maybigan, Guiñajamos y Kurganchi. Guitarrita, Mañachi, Papito. Adelante, hermanas, Paikuna Mikan.
1: Ministerio de Alabanza y Adoración, la Vid Verdadera.
0: La Vid Verdadera, no se imagina exactamente, Gan. Adelante, hermanos, vamos.

0: Solo pague Panicona. Adelante, Gatazo, Centro Hospital Gatazo. Panicona acá en Vivican. Sumac. Respaldo Anzaunca, como buenos colteños, hermana Evelyn.
1: Claro que sí, demostrando ese cariño al Cantón Colta. En sus 142 años de cantonización, hoy se hacen presentes alabándole a nuestro Dios.

0: Solo Pangi, mamita cuna, centro hospital gatazo. Ay, Mitch, sujeto, se llama Panchi, a ver, Valencho se copa. Vamos, vamos, hermanos.
1: Bueno, mientras que se siga alistando, por favor, Nuevo Amanecer, sector Quichuar Columbe, Coro Cordero de Dios, Opote San Vicente, Coro Ebenecer, Chinchín Santa Fe, Coro Camino a la Verdad, Galte Cuatro Esquinas, Coro Caballero, Siervo de Dios, Cachabamba Chico, Coro Nuevo Amanecer de Opote San Luis, Jóvenes Nueva Vida, Cebollar Alto.
0: Adelante, por favor.

0: se lo pague. Maimata Mikan, la voz de Chimborazense. Chay Yaj, Tabante, Azamor, Kagurami. Paginin, Chico, Kibin, Jamin, Kaibicho, Mana. No asoma ningmi, bueno. Paginchi, Chaskinchi, hermana Evelyn, Columbia.
1: Recibimos Coro Nuevo Amanecer, sector Kishwarpamba.
0: Cancura Pactimbo, Panicona, canta Paichi.
1: Que se siga alistando, por favor, Coro Cordero de Dios, Sopote San Vicente,

0: Pagichi, Pagichi, Chasquipanchi, enseguida.
1: Coro Cordero de Dios, Opote San Vicente.
0: Mientras, Shamumi, Coro, Everdexer, Jinjin, Santa Fe.
1: Que se siga también alistando Coro Camino a la Verdad, Calte, Cuatro Esquinas. Coro Caballeros, Siervos de Dios, Cachabamba Chico, Coro Nuevo Amanecer, Opote San Luis, Jóvenes, Nueva Vida, Cebollar Alto.

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1: En este momento recibimos al coro Ebenezer Jin Jin Santa Fe.
0: Andrea Entrevenas, Colta, es un lugar, es una memoria viva. Es el latido que quienes antes vinieron y en futuro de quienes aquí nacieron. Kaisuma Hatun.

0: Pagui, Paricuna, Ebrecer, se suma participación. Chasquincha enseguida.
1: Coro Camino La Verdad, Galtes, Cuatro Esquinas.
0: 142 años no son tiempo pasado, son cimientos fuertes que nos sostiene hoy y siempre a nuestro querido y bello Colta.
1: Causachun Colta.
0: Chasquinche, enseguida. Adelante, hermanos, adelante, por favor.
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0: Muchísimas gracias. Fuerte aplauso, hermanos. Que hay mis aquí con Ayapis. Paquisito, Guastarix, Unpaqui, Chasquinchimi, caballeros. Siervos de Dios. Chacabamba, chico. Cagrín.
1: Luego, por favor, alistarse en Nuevo Amanecer, Opote, San Luis. Jóvenes, Nueva Vida, Cebollar Alto.
0: Coro, las mensajeras de Dios. Iglesia Nuevo Amanecer, Opote, San Luis, Meantamicasca. Adelante, hermanos. ¿Tienen su marco musical? Por favor, marcos musicales, listo, cacho, ruganchi. Mana, tiempo pasa, soninchi, por favor.

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Honor y gloria culta en sus 142 años de cantonización. Rendimos homenaje a la tierra.

0: Porque si tú vas a Jesús, diga Murata Suyakujona. Felices 142 años, mi querido Cantón Colta. Orgullo de mis raíces. Cusicuiba Mininchis, que viva Colta.
1: Causachun Colta.
0: Causachun. Jóvenes Cebollar, Jaime Micán.

0: Panchi, por favor. Bloque 5, hermanos. Bloque 5. Adelante, mis hermanos. Puluca de cuatro esquinas. Caballero mensajero de Dios, Curiquín, Gañami, Gaymicán. Ahí somos Curicuna.
1: También Alistarse, coro Nuevo Amanecer, Jinjin Colegio, coro Imagen Celestial, Jinjin Las Juntas.
0: Hermana Evelyn, último bloque, buenas noticias, por favor. Ya salirín, último bloque. Maipi Canguiche, Príncipe de Paz, Colombe. Los 3 y 4, qué día cantaron, hermano.

0: Pagichich, mamita cuna. Pulucate, cuatro esquinas.
1: En este momento recibimos al coro caballeros, mensajeros de Dios, Curiquinga. Y seguir pasando, por favor, a la tarima. Coro Nuevo Amanecer, Chinchín Colegio, coro Imagen Celestial, Chinchín Las Juntas. Y iniciamos también ya con el quinto y último bloque.

Coquicuna, bloque 5, Villas Pacatinchigmi, Príncipe de Paz, Colombia 3 y 4, Sinaí, Secao, San José, Buenas Nuevas, Calancha, Alianza de Guerra Loma, Nueva Esperanza, Chinchín, Pucará, Nueva Generación, Mauca, Corral, Celestial, Chinchín, Centro Cívico y Coro Conjunto, Celestial, Santa Fe y Nueva Vida, San José de Colombia. Adelante, Chinchín, Colegio.

0: el orgullo de nuestros ancestros. 142 años de historia, resistencia y hermandad en nuestro querido cantón Colta.
1: Y recibimos en ese momento coro Príncipe de Paz Colombe.
0: Jóvenes, jóvenes, mi casca. Hoy mi cajichi, León de Judá, que viva Chumana. León de Judá, que viva Colta. Paquichi, vamos, jóvenes.

0: Mincha Cavaci. Siaskin Tix, Secao, San José, Mamita Cuna.
1: Luego, si está listo, coro Buenas Nuevas Calancha, coro Alianza de Guerra Loma, coro La Nueva Esperanza, Chinchín Pucará, coro Nueva Generación de Mauca Corral.

0: Aleluya, gloria a Dios. Fuertes esas palmas para Cristo.
1: Paginchik, chaskinchik enseguida coro. Guerra lobo manta, coro alianza. Shamun kunomi. Y solo pagin paigunaka. Parroquia Sicalpa manta ganga yanchik. Se manda su guichik Sicalpa, ¿verdad? Vamos, hermanos.

0: Mita Kona, Mincha, come on. Jaskin Jamie.
1: Seguimos en este momento coro Buenas Nuevas Calancha.
0: Enseguida tenemos también coro La Nueva Esperanza Chinchín Pucará, Nueva Generación Mauca Corral.
1: Que se siga alistando también coro Celestial Chinchín Centro Cívico, Conjunto Celestial Chinchín Santa Fe, coro Nueva Vida San José de Columbe, coro Caballeros Los Libertadores, coro La Nueva Esperanza, coro Fuentes de Salvación. Todos los hermanos coros que están participando, por favor, ya estar listos.

0: Gloria a Dios, agradecemos la participación de nuestras queridas hermanas. En este momento recibimos coro La Nueva Esperanza, Jin Jin Pucaram.
1: Enseguida, coro Nueva Generación Mauga Corral, Celestial Jin Jin Centro Cívico, Conjunto Celestial Jin Jin Santa Fe.
0: Coro Nueva Vida San José de Columbe, coro Caballeros.

0: Amén, Dios lo pague. También cebollares, caipirgen azul, cebollaro quicuna, jóvenes guaymicadiches, cebollarenses, Dios se lo pague. Todos los cebollares que aparecen, amén, causacho un colda. Eso, Dios se lo pague. Uriapaychis, por favor, nueva generación. Mauca Corral, parroquia Sicalpaban, ¿pertenece a quién azul? Sicalpaban, Dios se lo pague. Llámame, llámame.
1: Que siga pasando coro celestial Chinchín Centro Cívico, conjunto celestial Chinchín Santa Fe, coro Nueva Vida San José de Columbe, coro Caballeros Los Libertadores, coro La Nueva Esperanza, coro Fuente de Salvación. Y así estaremos ya concluyendo en contados minutos.
0: Adelante, por favor, hermanitas. Cancuna para tiempo, por favor. Ya, tengo chichu. Y para allá, mi caipicán, centro cívico. Tianguichichu, conjunto celestial. Mala tiaspica, caballero libertadores. También mala San Buscacho. Chinas paca, listo, nueva esperanza. Adelante, alista los instrumentos, por favor.
1: Coro La Nueva Esperanza de Cajabamba.

0: Machi, díselo, Peggy. Adelante, Jin Jin. Centro Cívico. Peggy. Jin Centro Cívico, Pisca, Pimicarica, Epaguasa, Samumi. Nueva Esperanza, por favor. Alistar los instrumentos.
1: Coro La Nueva Esperanza de Cajabamba. Orgullosamente, coltenses, hoy celebramos 142 años de historia y cultura. ¡Que viva Colta en sus 142 años de cantonización!
0: Por favor, Marcos Musicalis, ¿está listo? Mejen Chamuriguich, Nueva Esperanza. Marapaycona, listo, Cajpica. Invitados un coro Sinaí Rumi Corral. Listo, Rumi Corral, La Nueva Esperanza. Ya llamé Tucuchisum. Adelante, hermanos, por favor.
1: Que viva Colta en sus 142 años de un legado que nos llena de orgullo el corazón. Bueno, creo que por ahí, mis amados hermanos, tener listos, por favor, tener listos ya los instrumentos para nosotros también ahorrarnos el tiempo. Ya, ya son las 10:34. Bueno, no nos hemos demorado mucho, ya vamos a ir pronto a casita, vamos a esperar, ya estamos prontos a culminar.
0: Por favor, hermana, listo, Caspica. Tiempo, tiempo, tiempo, hermanos.
1: Si no está listo.
0: Pero no hay otro coro también, hermanos, no hay otro coro. Adelante, Guauqui. Uchise, Zuzu, ahorita tapamos que una toca chungoiga. Zuzu, ahorita me manda balicón.

0: Minchacaba, Panicuna, Columbe Centro, Pasamugni, con la voluntad de Dios. Adelante, por favor, Chepaguacha.
1: Mientras.
0: Nueva Esperanza. Al escenario, por favor, venga, hermanas.
1: Coro La Nueva Esperanza de Cajabamba. Por favor, sigan pasando, mis amadas hermanas.
0: Chepaguacha, Coro Sinaí, Rumi Corral, Nueva Esperanza, Cocha Corral. Y Maijan Tianguichi, Javier Maijan. Caipiri Kurkanchi. Último bloque es Coro Ayimichi, la voluntad de Dios, Cebollar Bajo, Nin. Ya me pegó una cantallera, Canazú. Cocha Corral, Tianzu. Rumi Corral, Van Tocochinchi, Xenas Paca. Rumi Corral, Van.
1: Tierra de fe milenaria donde la valvanera custodia nuestra historia. Hoy celebramos 142 años de cultura, tradición y herencia viva. ¡Que viva Colta!
0: ¡Que viva Colta! Es magia, es frío, que abriga el alma y paisaje que enamora el mundo. Celebramos 142 años de este paraíso en Chimborazo. Adelante, hermana, por favor.

0: Una, dos calificadores, lista, pide repente, Manatí explica, película Mikan, La Voluntad de Dios, Columbe Centro. Chasquinche, Germana Evelyn, Cajabamba, presente.
1: Recibimos coro La Nueva Esperanza de Cajabamba. También se hace presente en los 142 años de cantonización.
0: Enseguida, coro Sinaí Rubí Corral. Maijan Tigrecho, por favor, Maijan. Imagen celestial, Juan Tuco Chinchi. Maijan Ichi, Emanuel.

0: ya se encuentra ¡Viva Colta!
1: ¡Que viva!
0: Muchas gracias, Cajabamba, por hacer presente en este precioso, maravilloso tiempo. Chesquinchik, Rumi Corral, Mamita Cuna, Rumi Corral, Cancurapac Tiempo, Chepomosa Yamumi, Imagen Celestial, Jin Jin Las Juntas y Emanuel Santa Feuan Tucuchichun. Mamitas, Cancurapac Tiempo, Uriapaychilla, Allí se busca.
1: Celebramos un aniversario más con la certeza de que el mayor tesoro de Colta es la fortaleza y la nobleza de un pueblo soberano.
0: Así es, muchas gracias. De esta manera estamos ya llegando a la recta final. Gracias. Quienes nos escuchan, nos miran a través de 100.1.

0: Gloria a Dios, en este momento recibimos.
1: Película Mecán, Jin Jin, las juntas van de acuerdo, imagen celestial.
0: Luego.
1: Caipira Cajona, Paquiseto Bactarexum, León de Judá. Visión de Gloria, Caipira Xomana. Dios lo pague, fuente de salvación, Caipira Xomana. Cebollares, cebollarenses. Eso, Maquicunawan. Adelante, hermanos. Marco musical, Tian Xomana.
0: La historia se escribe con trabajo y constancia. En estos 142 años de aniversario, invitamos a los presentes a rendir tributo a la tierra que nos vio nacer.

0: Paganinchej, 142 años de orgullo y tradición en el corazón del Ecuador. ¡Viva Colta! En sus 142 años.
1: ¡Causachun Colta!
0: Cusicoiwan, último, último, último, pero con ese último, último. Llama Pesci Curichun, por favor. Cada vez decimos último, así asomando, hermano. Adelante, mamita, Uriapaychi, por favor, Uriapaychi. Que paguaya, Pastor Antonito, palabras de agradecimiento. Chaycamaca, jurados calificadores, ya a listar, por favor, la lista de quiénes fueron. Oiga, apunta lugar, Pipita Saquirirca, Huillana, Ayicanga, listo, listo. Último, Pecuna Micán, Ayimichi, Columbe, 1 y 2.

0: Sachun.
1: Chasquisun, Pastor Antonio, bienvenido. 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Enseguida, Yami Yucanchi, queridos jurados calificadores, Somopanga, Ministerio Cuna, listo, Capachilla.
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9: Las 11:35.

0: El amor verdadero busca por naturaleza lo trascendental. Se desprende de lo instintivo para llegar a sentimientos altruistas. El amor es transparencia, por eso es amigo de la verdad y por ello no puede admitir dobleces, ni engaños que son manifestaciones del egoísmo. El amor es leal y sincero. San Pablo dice maravillosamente en su primera carta a los Corintios: el amor es paciente, es servicial. El amor no es envidioso, no es vanidoso, no es orgulloso, es decoroso. No busca su interés, no se irrita, no toma cuenta del mal, no se alegra de la injusticia, se alegra con la verdad, todo lo excusa, todo lo cree, todo lo espera.
1: Las 12 en punto y 3 minutos.

así cantaba yo, y ese era el mensaje de mis canciones. ¿Sabe por qué? Porque esa era mi vida. Y al igual que cualquier artista de este mundo, al igual que cualquier persona que no ha reconocido el poder y la autoridad de Dios en su vida, me dejé arrastrar por las costumbres y tradiciones de este mundo. Y durante 15 años fui prisionero del alcohol, las drogas y las bajas pasiones. Y en esa condición humana anduve por muchos lugares de este mundo, cantando y haciendo canciones al amor, a la mujer o a cualquier circunstancia propia o extraña de mi vida. Tanto cantaba que al final, ya cansado y confundido, no sabía ni por qué cantaba. Pero un buen día tomé la mejor decisión de mi vida. Abrí mi corazón y recibí al único que tiene el poder y la autoridad para perdonar pecados, limpiar y transformar nuestras vidas, a Jesucristo, el Hijo de Dios. Él salvó y restauró mi hogar, cambió el mensaje de mis canciones, se llevó mis confusiones y le dio sentido a mi cantar.

0: Las 12 en punto y 21 minutos.
1: Señor, por tu amor, en Cristo Jesús nos has amado con un amor eternal sin fin. Nos salvó, nos perdonó, nos rescató. Gracias, Señor. En un mundo lleno de odio, encontramos solamente en ti.

0: ¡Amén!
1: ¡Soldado Viper!
2: ¡Resista mi cargana!
1: ¡Usted anda al caballo!
2: ¡No al capitán!
1: ¡Anda al avión!
2: ¡No al capitán!
1: ¡De la infantería!
2: ¡No al capitán!
1: ¿Entonces qué soldado me hablas, Viper?
2: ¡Soy soldado Jesús!
1: Muy bien, entonces.

0: Las 12 en punto y 40 minutos.
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2: En el mensaje de hoy, el comentarista Carlos Rey aprovecha nuestro anecdotario cultural para hacer algunas reflexiones en la serie de Nuestro Puño y Letra. Con usted, Carlos Rey.
3: La mujer salió de su casa y vio que dos ancianos y una anciana estaban sentados en el jardín del frente. Como no los reconoció, ella les dijo: «Me parece que no los conozco a ustedes, pero seguramente tienen hambre. ¿Por qué no entran y me permiten servirles algo de comer?» «¿Se encuentra tu esposo?», preguntó uno de los ancianos. «No», respondió la mujer, «acaba de salir». «Entonces no podemos entrar». Esa noche, cuando llegó su esposo, ella le contó lo que había pasado. «Ve y diles que ya llegué y vuelve a invitarles a entrar». La mujer salió y los invitó a que entraran. «Nosotros no entramos juntos en ninguna casa», le dijo el mismo anciano. «¿Y eso por qué?», inquirió ella. Señalando primero al otro anciano y luego a la anciana, el hombre explicó: «Él se llama Éxito y ella Riqueza. El nombre mío es Amor», continuó. «Ahora ve y decide con tu esposo a cuál de los tres quieren en su hogar». La mujer fue y le comunicó a su esposo lo que ellos le habían dicho.
4: «¡Qué bueno!», exclamó contento su esposo. «Siendo así, invitemos a que pase Riqueza, que entre y colme de riquezas nuestro hogar».
3: «¿Por qué no invitamos más bien a Éxito?», repuso su esposa. «¿Acaso no es eso lo que hemos venido buscando desde que nos casamos?». Ante esto, su nuera, que había oído todo desde el otro lado de la casa, propuso: «¿No sería mejor invitar a Amor? Así nuestro hogar estaría lleno de amor y comprensión».
4: «Nuestra nuera tiene razón», reflexionó el esposo. «Invitemos a Amor a que se quede con nosotros».
3: Así que salió con su esposa, saludó a los tres ancianos y le dio a conocer su decisión a Amor.
4: «Entre usted, por favor, y sea nuestro invitado especial».
3: Amor se puso de pie y se dirigió a la puerta de la casa, y Éxito y Riqueza lo siguieron. Sorprendida, la esposa les dijo a los dos acompañantes: «Nosotros solo invitamos a Amor. ¿Por qué lo están siguiendo ustedes?».
4: Riqueza contestó: «Si me hubieran invitado a mí, ni Amor ni Éxito habrían entrado».
5: «Y si me hubieran invitado a mí», afirmó Éxito, «no habrían entrado ni Amor ni Riqueza. Pero invitaron a Amor, y nosotros vamos a donde quiera que vaya él, porque donde hay amor, allí también hay éxito y riqueza».
3: Aunque muchos no lo crean, el éxito y la riqueza a la que se refiere la moraleja de esta fábula no son la fama y la fortuna. Son más bien la ganancia y la abundancia a la que nos lleva el amor de Dios. Pues su Hijo Jesucristo, que disfrutaba de suma gloria y riqueza, nos amó tanto que por nuestra causa abandonó la gloria y se hizo pobre, para que mediante su pobreza y su sacrificio nosotros disfrutáramos de la riqueza espiritual y de la gloria divina al hacerlo nuestro invitado especial.
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6: ¿Cuánto dice gloria a Dios?

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1: 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Yo sé que creo que han gozado en estos días. ¿Cuántos jóvenes han gozado en estos días? 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Vivir en Cristo. La vida es en Cristo. 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Todavía en la idolatría. Hermanos, el pueblo cristiano tenemos a un Dios que vive por los siglos de los siglos. A un Dios que está para siempre. Desde la creación hasta el fin. Jesucristo es Dios. 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Taitamito Paximi es vida, hermanos queridos. El que tiene la palabra de Dios tiene la vida. El que aprende de la palabra de Dios tiene la vida. 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San Lucas, el Evangelio de San Lucas, doctor Lucas, Kishankas Nashima. 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
1: 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Por favor, papá, perdónale. 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Nunca quieren ser perdonadores. Perdonar la perrándiga. 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Chaimétame todavía, los jóvenes todavía metidos esclavos en la trampa del diablo. Sean valientes, hermanos jóvenes, hermanos profesionales. Yo sé que hay muchos profesionales, ingenieros, doctores, abogados. Pero créame, querido hermano, no caigas en la trampa del diablo. Mírale a Cristo y Cristo te va a dar la vida. Manda profesional con apis, foki, gona, pan y gona. 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
3: 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Si hay que perdonar a la mujer, perdona, queridos hermanos. Perdona ahí. 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

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Tenemos un Dios que nos perdona, un abogado de los abogados, el cual es Jesucristo. 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Basta con la niñita. Gracias, Jesús. 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Rey de los reyes y señor de los señores. Pasa con la mente. Gloria a Jesús. 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
1: 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Pero primera palabra es, los que llegan al paraíso, todos los que son perdonados. Perdonados, hermanos queridos. 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Hermano, no te desanimes. 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
4: Buenos días doctorita.
5: Buenos días, pase, pase. ¿Ya trajo los medicamentos?
4: Sí, doctorita, aquí está.
5: Ya con esto ya se va a recuperar el paciente.
4: ¿Y cómo sigue? ¿Hay alguna mejoría o no sé cómo está el estado del paciente?
5: Ya, el señor está mucho mejor, ya no necesita la operación, ha reaccionado de la mejor forma.
4: Qué bueno, entonces ya no van a operar.
5: Ya no necesita la operación, no sé qué pasó, pero el paciente ya no necesita la operación.
4: Muchas gracias, entonces... Ya voy a comunicar a su esposa, a los familiares, porque estaban muy preocupados.
5: Ya mejor no se preocupe, mejor ya comunícale que ya no necesita la operación. No se preocupe, mejor estén tranquilitos. Si quiere acercar, venga a conversar, si está mejorcito, aquí ya está hablando, pero no hará esforzar mucho.
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Estar cerca de Dios se siente una gran felicidad. Es lo más hermoso, gozo y tranquilidad. El amor de Dios es lo más precioso, un regalo perfecto que Él nos prometió.

sangre derramó en la cruz para redimirnos de todos nuestros pecados. Por la gracia que nos dio, vivamos solo para el Señor. Llevemos la santidad para morar en la naturaleza divina. Él volverá con Dios prometió. Todos los que somos escogidos.

quisiera compartir es una canción que vamos a cantar ahora. Sueños de realidad. Yo sé que en este mundo podemos tener todas las cosas y de repente con dinero podemos conseguir ciertas cosas, pero hay cosas que no podemos conseguir ni con dinero ni con ninguna habilidad humana que tenemos. Pero sí podemos tener ese gozo, esa paz, ese amor verdadero que es en Cristo Jesús. Esta canción, Sueños de realidad.

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Hipapikas y Masuninchi, el arte de satisfacer las necesidades emocionales o privilegios de ella o de él. Tercer lugar, Pikas y Kusuninchi, la autoestima y la capacidad para aceptar y comprender al cónyuge. Cuarto, Pikas y Kusun, el poder de comunicación para lograr la intimidad mental, física y espiritual. Sexto lugar, Picaricusón, el hombre y la mujer, similitudes diferentes físicas y psicológicas. Séptimo, Picaricusóninchi, principio de liderazgo para dicha y armonía en el hogar. Octavo, Picaricusón, mitos o realidades acerca de la intimidad matrimonial. Finalmente, Ricusón, ideas creativas para conservar el amor por toda la vida. 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Se manta kun en kai momento su palabra su dicho tian. El matrimonio. El matrimonio no es algo que uno prueba a ver si le sirve para entonces decidir si quedarse con él o no. Es más bien algo que uno decide con una persona y entonces doblega haciendo todo esfuerzo posible por mantenerlo juntos por resto de la vida. Más allá con la Biblia, ahí está Morkangichi. A ver, Biblia, hermanos, jóvenes. Yo veo acá gente joven, seguramente vino al deporte. Seguramente a Jimmy Chaipsna, pero un ratito entonces reflexionemos. Yo invito a todos los hermanitos a leer la palabra de Dios. Los que tienen el libro, la Biblia, en el libro de Proverbios, capítulo 5. A ver, hermanos, Proverbios, capítulo 5. 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Una cisterna y los raudales de tu propio pozo. Se derramarán tus fuentes por las calles y tus corrientes de aguas por las plazas, sea para ti solo y no para los extraños, contigo, sea bendito tu manantial y alegra como la mujer de tu juventud. Como sierva amada y graciosa gacela, tus caricias te satisfagan en todo tiempo y en tu amor recréate siempre. Versículo 20, vas la parte negativa. ¿Y por qué, hijo mío, andarás ciego con la mujer ajena y abrazarás el seno de la extraña? Porque los caminos del hombre están ante los ojos de Jehová, y él concederá sus veredas. Preparará el impío sus propias iniquidades, detenido será con las cuerdas de tu pecado. Él morirá por falta de corrección, y errará por lo inmenso de su locura. 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A ver, alcen la mano los hermanos casados, alcen la mano los casaditos. A ver, alcen la mano, casados. Si yo pasa yuca, yo pancama, allí alzan ichi. Una, dos, tres, cuatro, cinco, seis, siete, 25. Ya. Ahora vamos a ver los hermanos jóvenes, los que no son casados. A ver, señoritas y jóvenes, por favor, alcen la mano. A ver, acá hay algunos bastante jóvenes.
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Bueno, chaype creo que cae rato imagen con acá enamorados canguichi, tal vez mana wishanguichi pinga y manta, pero seguramente algunos ya están programando. ¿Cierto? Pero con acá casta nish para su casa del cani. Secreto del amor que dura para siempre o por la vida. ¿Y cuáles son los secretos? Caipe tal vez algunos y con una tía. Cuando un sabio sale a buscar a su esposa, debería llevar a un ignorante con él para que le sirva de experto. Tal vez cayó y kuna ashata comparaspa para la nakushpa y achishanini. ¿Quién? Los casados, primer lugar, quiero decirle, ¿quién de los casados ya eran experto para formar bien la vida? ¿O quién de los que casaron ya casaron con tremendo conocimiento para vivir bien, bien en la familia? Ellos la casaron arcanchi. ¿Yachashpa o mana yachashpa? Muchas veces, mana y mata todavía entendishpa. 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El matrimonio es un contrato indisoluble, en la cual uno recibe de la otra persona más de lo que jamás pudiera tener esperanza de pagar. Matrimonio, che palabra indisoluble, canishanin mana separaipa. Voy a con el chicho, mana separaipa. 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Kaipika shuk alaja ilustración tachurán sobre la esposa y el esposo. Kai versículo nachu proverbios. Beba del mismo cisterna. Yakumanta rimaku. 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Dejen de pensar a otro lado. Mírenme por favor a mí. Claro, no soy bonito, pero miren por favor. Ya, rikuchi kashnam. Lo que yo quiero es enseñar, aprender, dialogar, conversar, sacar conclusiones. Ahí chikanga mana chikanga. Entonces, kaipika proverbios pikishkan chay hatun yachak runa. Uno de los sabios del Antiguo Testamento, llamado Salomón. Este hombre enseña haciendo ilustración la enseñanza de la vida. Por ejemplo, tal vez marcador manatián, no sé, ari, pero así mi kang te explica que es kangapa. Entonces, importante kang yukanchi vida, como personas, como familia, causa ngapa. 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
Caipi Rimán su pareja manta. Está hablando de pareja, esposo, esposa. Importante, caipi achana, nacho ishki manta rimaku. Y caipi su comparación tajari rimaspa, warimanta rimaspa kam, su comparación tachurán. Porque este versículo dice, Proverbios capítulo 5, verso 15, manta kashnanin. Bebe el agua de tu misma cisterna y los raudales de tu propio pozo. Y ahora sí una pregunta. ¿Se derramarán tus fuentes por las calles y tus corrientes de aguas por las plazas? Sea para ti solo y no para los extraños contigo. Sea bendito tu manantial y alégrate con la mujer de tu juventud. Como sierva madre graciosa gacela, sus caricias te satisfagan en todo tiempo y en su amor recréate siempre. Entonces, caibes rima con su pareja, esposo, entes por las calles y tus corrientes de aguas por las plazas, sea para ti solo y no para los extraños contigo. Sea bendito tu manantial y alégrate con la mujer de tu juventud. Como sierva madre graciosa gacela,

Pero él los tres para acá compara con su yaku manta. 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Ya opa ya, y mayaco tachtia carca, hermanos. ¿De dónde tomábamos agua, hermanos? Del pozo. ¿Y esa agua para qué servía? ¿Solo para gente o para animales o cualquiera tomaba en el pozo? A ver, ribichi, ribichi. Chayacoca, ¿y más para servir? Chay, pugio yacuca. 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Pero chay iske armonía tiachon ka Salomón ka imatat ricochicon, suj alaja lección tayachachin. Y cada estudio pinescasina matrimonio camana gan ninso pugse, sino es algo serio que debe durar por toda la vida. Chabuasacanin, alégrate con la mujer de tu juventud. Ahora yo quiero preguntar a jóvenes casados. A ver, yo catamaña hoy tamaña chichi. A ver, los hermanos casados de 1 al 5 años alcen la mano. 1 al 5 años. Hay un hermanito. Ahora, los hermanos casados de 1 al 10 años alcen la mano. Aquí hay otro hermanita. Otro hermano también. Gracias, hermanos. Los casados de 1 al 15 años. O de 10 a 15 años. A ver. Acá hay una pareja. Dos parejas. De 15 a 20 años. 1, 2, 3, 4, 5, 6, 7. De 20 a 25 años. Hay uno, dos, tres. ¿Cuál es el mundo que se llama? ¿Cuál es el mundo que se llama? Toditos no son casados. ¿Qué pasó, hermanos? Parece que han dado al revés el tema que voy a dar conferencia esta tarde, hermanos. Porque los casados no asoman y hay gente joven. Yo no estoy en contra, pero está bien que esté jóvenes aquí. Ahora, chay casado con nada tapuchanini, oye, canca caipunza cama más que 5 años, más 10 años casado, más años casado con papis, caipunza camaca, campo guarmión, de veras te cosicos canguicho. Ari humana. Amén. Sug iski chay tarimán. 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Hermanitas, usted está contento, ha gozado con el esposo que el Señor ha permitido hasta este día, durante los años que el Señor ha permitido estar juntos en el matrimonio. Panes, ¿cuántas hermanas están arrepentidos de haber casado? 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

0: por siempre, por la eternidad. Gracias, Dios, por esta hermosa mañana. A veces amanece una mañana muy especial, tal vez con helada. Hoy nomás por acá, por Riobamba, está medio llovizna. Por su tierra, por donde que tú vives, por su lugar, como está amaneciendo. 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
1: Esto es.
0: 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Kai Amos, libro Taricúspica, su mensaje principal es una enérgica advertencia contra la injusticia social, la opresión de los pobres. Avaricia y la hipocresía religiosa en el reino de Israel, urgiendo al pueblo a buscar la verdadera justicia y rectitud. Shuj mensaje, huyachishka, advertencia, churashka, yuyachishka, shimikona. 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Amos era un humilde pastor y recolector de higos originario de Tekoa, un pueblo en el reino del sur. Dios lo llamó para llevar un mensaje de advertencia al reino del norte, especialmente a Israel. 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Nombre de Amos significa portador de carga. 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Amos significa portador de carga. Shuk yaktamanta, shuktak, yaktaman, aparispa puri, cargata. La cual refleja perfectamente la pesada responsabilidad divina que tuvo que cargar al profetizar un inminente juicio para una nación desobediente. 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Justicia social es el eje del libro, kai libro Amoska kasari yuyachi shimikona. Amós denuncia fuertemente a los ricos y líderes corruptos que se enriquecían a costa de los necesitados y explotaban a los vulnerables. Amosca, Huillana Mikasca, Amosca directamente denuncia con la punza, con la maja, con la mana ajita rura cúpica, maja, denuncia tachorán nacho ante la ley. 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El profeta reprende al pueblo por cumplir con los rituales y sacrificios en el templo. Mientras sus corazones estaban llenos de maldad, la verdadera adoración se demuestra con acciones. Sus frases más célebres es, pero que fluya el derecho como las aguas y la justicia como un raudal inagotable. Amós capítulo 5, versículo 24, tenía catipun reconateri kushomi. 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Reconchi, la verdadera adoración se demuestra con acciones. 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Dios pakshimi kereman juicio y restauración. Comienza anunciando juicios para las naciones vecinas por sus crueldades. Condena a Judá e Israel por su idolatría, pero concluye con una promesa de restauración futura y esperanza para el pueblo de Dios. 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

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Y su compasión jamás se agota. Cada mañana se renuevan sus bondades. Muy grande es fidelidad de Dios. 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Programa Conectando con Dios en oración. 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
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Un excelente día, que el Señor les guarde, los cuide grandemente en este día de todo peligro.

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2: Gran encuentro de hermandad preparando almas para la venida de nuestro Señor Jesucristo. 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Quinto, entrada de pastor local y pastores invitados, diáconos, autoridades eclesiásticas, civiles y todos los invitados. Sexto, himno a la Biblia a cargo de Coro Ebenezer. Séptimo, himno nacional por el hermano Amador Atupaña. Octavo, palabras de bienvenida a cargo del presidente de la iglesia, hermano Gustavo Caizuano. Noveno, ofrecimiento del acto a cargo del pastor local, Segundo Cepeda. Décimo, corte de cinta inaugural por el presidente de Composech, hermano Manuel Tenemasa. Décimo primero, palabras de autoridades invitados. Décimo segundo, retiro de participantes.
3: Segunda parte del programa. Director del programa, hermano Rubén Atupaña. Primero, tiempo de alabanza. Segundo, oración inicial a cargo del hermano Pedro Yuqueya Condo. Tercero, tiempo de alabanza. Cuarto, lectura bíblica a cargo del hermano pastor Juan Cepeda. Quinto, tiempo de alabanza. Sexto, mensaje a cargo del hermano Manuel Tenemasa. Séptimo, ofrenda a cargo del pastor Antonio Lema. Octavo, especiales. Coro Ebenezer, Israelitas de Sasaput, Corderito San Guisel, Coro La Nueva Esperanza, Jinjin Pucará, Coro Celestial Jinjin Centro Cívico, Coro Imagen Celestial Jinjin Las Juntas, Coro Visión Celestial Jinjin Hierbabuena, Coro La Vid Verdadera Jinjin Colegio, Coro Ríos de Vida Jinjin Colegio, Conjunto Celestial. Noveno anuncio, décimo oración final a cargo del hermano Feliciano Cepeda.
4: Programa para el día miércoles 22 de julio de 2026. 7 horas a 8 horas café, 8 a 9 horas culto devocional a cargo de la Iglesia Imagen Celestial Jinjin Las Juntas. Primero, tiempo de alabanza. Segundo, oración inicial. Tercero, especiales. Cuarto, 9 a 12 horas taller bíblico con el pastor Pedro Chinche. Tema la plenitud de los gentiles. Quinto, ofrenda a cargo de las mujeres. 12 horas a 13 horas almuerzo general. 13 a 15 horas taller bíblico con el mismo pastor, el mismo tema. Sexto, tiempo de alabanza. Séptimo, oración final. 17 horas a 19 horas, merienda general.
5: Programa por la noche, 19 horas. Director de programa, hermano David Gualán Cube. Primero, tiempo de alabanza. Segundo, oración inicial, hermano Avelino Gualán. Tercero, tiempo de alabanza. Cuarto, especial. Ministerio Imanuel, Ministerio Muxucaus, Coro Senay San Bernardo, Coro Semillita Celestial. Quinto, tiempo de alabanza. Sexto, lectura bíblica por el pastor Antonio Parco. Séptimo, tiempo de alabanza. Octavo, mensaje con el pastor Pedro Chinche. Noveno,
6: ministración de la ofrenda
5: por el hermano Julián Chuma. Décimo, tiempo de alabanza. Décimo primero, presentación de coros, damas y caballeros y diáconos, diáconos local. Décimo segundo, tiempo de alabanza. Décimo tercero, anuncio. Décimo cuarto, oración final por el hermano Isidro Yugaya Ibai. Programa para el día jueves 23 de julio, 7 a 8 café, 8 a 9 culto devocional, a cargo de la Iglesia Nueva Esperanza Jinjin Pucarán. Primero, tiempo de alabanza. Segundo, oración inicial. Tercero, especial. Cuarto, 9 a 12 taller bíblico con el pastor Rosendo Guape. Tema, calendario profético de Dios. Quinto, ofrenda por los ojeres. 12 a 13, almuerzo general. 13 a 15, taller bíblico con el mismo pastor, el mismo tema. Sexto, tiempo de alabanza. Séptimo, oración final. 17 a 19, merienda general.

programa por la noche, 19 horas. Director de programa, salmista Ariel Ifeya. Primero, tiempo de alabanza. Segundo, oración inicial, pastor Agustín Añilema. Tercero, tiempo de alabanza. Cuarto, especiales. Tu redención, tu cantor de Cristo, coro Belén San Bernardo Alto, iglesia San Virgilio Alto, iglesia San Martín Bajo, coro Cordero de Dios. Quinto, tiempo de alabanza. Sexto, lectura bíblica, pastor Luis Chapa. Séptimo, tiempo de alabanza. Octavo, mensaje, pastor Rosendo Guapi. Noveno, ministración de ofrenda, pastor Luis Guacho. Décimo, tiempo de alabanza. Décimo primero, primera vuelta de concurso con los coros participantes. Décimo segundo, tiempo de alabanza. Décimo tercero, anuncio.

0: Oración final, octavo, 17, 19 horas, merienda general.
1: Programa por la noche, 19 horas, director del programa, Pastor Manuel Aizaya. Primero, tiempo de alabanza. Segundo, oración inicial, Pastor Avelino Topaña. Tercero, tiempo de alabanza. Cuarto, tiempo de especiales, Iglesia Colombia Chico Crosungo. Coro Jesús Ayimichi, San Francisco de Sasapoz. Iglesia San José de Tanques, coro Oasis de Vida. Quinto, tiempo de alabanza. Sexto, lectura bíblica con el hermano Aurelio Caizabano. Séptimo, tiempo de alabanza. Octavo, mensaje, Pastor Mariano Yumaya. Noveno, ministración de la ofrenda, Pastor Emilio Morales. Décimo, tiempo de alabanza. Décimo primero, segunda vuelta de concurso de coros, Ministerio Emanuel. Décimo segundo, tiempo de alabanza. Décimo tercero, anuncio. Décimo cuarto, oración final, Pastor Hernán Chacabasay.
2: Programa para el día sábado 25 de julio de 2026. 7 a 8 café, 8 a 9 culto devocional a cargo de la Iglesia Bendecer Quito. Primero, tiempo de alabanza. Segundo, oración inicial. Tercero, especiales. Cuarto, 9 horas a 12 horas taller bíblico con el pastor Rodrigo Guambo. Tema, arrepentimiento y restauración. Quinto, ofrenda con los mujeres. 12 a 13 horas almuerzo general. 13 horas a 15 horas taller bíblico con el mismo pastor y mismo tema. Sexto, tiempo de alabanza. Séptimo, oración final. 17 a 19 horas merienda general.
3: Programa por la noche, 19 horas. Director de programa, Pastor Pedro Chinche. Primero, tiempo de alabanza. Segundo, oración inicial a cargo del Pastor Gabriel Pilamunga. Tercero, tiempo de alabanza. Cuarto, lectura bíblica por el Pastor Abraham Sarnier. Quinto, tiempo de alabanza. Sexto, mensaje, Pastor Rodrigo Bambo. Séptimo, ministración de la ofrenda, Pastor Manuel Inguillay. Octavo, tiempo de alabanza. Noveno, noche de talento y alabanza con los ministerios invitados. Pastores invitados, Caballero a Camino Damasco. Coro Las 12 Tribus. Salmista Ariel Yucaya, Coro Redel de Cristo, Celestial de Miraflores, Immanuel de Pulucate, Labranza de Dios Quito, Visión Celestial Quito, Cotaló Tungurahua, Linaje de Dios Quito, Rosas de Sarón Huamote, Dios Yucanchiguan Ambato, Rosas de Sarón Alausí. Décimo, tiempo de alabanza. Décimo primero, anuncio. Décimo segundo, oración final, Pastor Luis Yucaya.
0: 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Juan Cepeda, Avelino Atupaña, Francisco Minagua, Antonio Parco, Antonio Lema, Abraham Sagnay, Luis Iyapa, Emilio Morales, Samuel Sagnay, Alberto Kish, Andrés Yungan, Joaquín Miranda, Luis Iyapa Cepeda, Manuel Inguillay, Rodrigo Guambo, Hernán Chacahuasay, Daniel Yung.
4: Para el día domingo 26 de julio de 2026, 7 a 8 horas café, 8 a 9 horas culto devocional a cargo de la Iglesia Labranza de Dios Quito. Primero, tiempo de alabanza. Segundo, oración inicial. Tercero,

0: En todo el programa, hermano Armando Tupaña. Primero, tiempo de alabanzas. Segundo, versión inicial a cargo del pastor Juan Carlos Guamán. Tercero, tiempo de alabanzas. Cuarto, tiempo de especiales. Iglesia Acuspamba, Iglesia Salud Chico, Coro Sinaí Riobamba, Coro La Nueva Esperanza Cajabamba, Coro Rodeo Pamba Centro. Quinto, tiempo de alabanza. Sexto, lectura bíblica a cargo del hermano Enrique Huacho. Séptimo, tiempo de alabanza. Octavo, mensaje a cargo del pastor Rodrigo Guambo. Noveno, administración de ofrenda a mi hermano Alberto Quispo. Décimo, tiempo de alabanza. Décimo primero, última noche de concurso con los coros participantes. Décimo segundo, tiempo de alabanza. Décimo tercero, palabras de agradecimiento a cargo del pastor segundo Damián Cepeda. Décimo cuarto, oración final a cargo del pastor Alberto Quispe de Rodeo Pamba Centro. Entrega de presentes.
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0: Las 12 en punto y 17 minutos.
1: Alabad al Señor tu Dios con todo tu corazón, con toda tu alma y con toda tu mente.

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0: Santa Biblia, hermana Salomé Buenán.
1: Cinta inaugural con las niñas Dulce Guaraca, Areli Anilema Rea.
0: Bandera cristiana, hermana Verónica Chicaiza.
1: Bandera nacional, hermano Manuel Guarán Cepeda, directiva de la comunidad.
0: Pastor, anciano y pastores invitados, ministros de la Iglesia Redil de Cristo.
1: Junta administrativa de la Iglesia Perla Pungo.
0: Junta administrativa de la Iglesia Redil de Cristo.
1: Autoridades eclesiásticas y civiles.
0: Tercero, oración inicial con el hermano Bernardo Guarán, anciano de la Iglesia.
1: Cuarto, himno cristiano a cargo de Coro Unidos, Jesús Ashimichi y Redil de Cristo Dam.
0: Quinto, himno nacional del Ecuador por el hermano Daniel Guarán, rector de la Unidad Educativa San Giselle Alto.
1: Sexto,
0: palabras de bienvenida con el hermano Germán Anilema, coordinador de la Iglesia. Séptimo,
1: ofrecimiento del acto con el hermano Eduardo Guarán, presidente de la Iglesia Perla Pungo. Octavo,
0: corte de cinta e inauguración del evento con el reverendo Manuel Guarán, pastor de la Iglesia, hermano Manuel Telemaza, presidente de la Composies, y hermano Alfredo Guamán, presidente de Peine.
1: Décimo tercero, palabras de autoridades presentes.
2: Segunda parte del programa. 1. Director de programa, Iglesia Perla Pungo y Redil de Cristo.
3: 2. Especiales, Coro Damas de la Iglesia Perla Pungo.
2: Coro Damas, Redil de Cristo.
3: Sociedad de Jóvenes, Amistad de Jesús.
2: Departamento de Jóvenes, Generación A.
3: Escuela Dominical, Reito de Luz.
2: Escuela Dominical, Los Corderitos.
3: 3. Lectura bíblica con el pastor Antonio Lema de la Iglesia Centro, El Corderito.
2: 4. Mensaje por el hermano Manuel Enemasa, presidente de la Composite.
3: 5. Ofrenda con los hermanos.
2: 6. Participación de las iglesias invitadas.
3: Iglesia

0: Oración final con el hermano Edison Baja, diácono de la iglesia.
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0: Talleres con todos los jóvenes. Cooperativa Sol de los Andes, Emprendimiento Bíblico y Trabajo.
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0: Iglesia Nueva Jerusalén,
1: Vela
0: Lapungo, Redil de Cristo, Nueva Esperanza.
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2: Junto por la noche, televisión animación con el hermano Giovanni Valla. 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Segundo, lectura bíblica con el hermano Francisco Minagua. Tercero, ofrenda con los hermanos Rugieres. Cuarto, mensaje con el pastor Simón Guarán. Quinto, concurso de iglesias con ropa típica y coros invitados. Coro Rosas de Salud de Alocí. Coro Las Amigas de Jesús Yubamba. Coro La Voluntad de Dios Yubamba. Oración final con el hermano Patricio Cava, ya con el de iglesia.
3: Martes 28 de junio del 2026, 8 horas 30 a 9 horas, culto de alabanza con los hermanos de la iglesia, Siervo de Jesucristo San Rafael Bajo, 9 horas a 13 horas, talleres bíblicos, 13 horas a 14 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con el pastor Juan Cepeda de Sasapú, tercero, lectura bíblica con el hermano Pastor Andrés Yugán. Cuarto, ofrenda con los hermanos Ujieres. Quinto, mensaje con el pastor Alberto Copa. Sexto, noche de gratitud a Dios con los hermanos residentes en diferentes ciudades y participación de Requinteada. Iglesia Manto de Jesús. Iglesia Nueva Revelación de Ambato. Iglesia Nueva Esperanza Quito. Iglesia Nuevo Amanecer Riobamba. Coro Sinaí de Riobamba. Coro Celestial San Martín Bajo. Coro Pulucate Centro. Iglesia Visión Divina de Cajabamba. Iglesia Valle de Cortamón. Iglesia San Jorge Bajo, Requinteada con los siguientes hermanos: Pastor César Morocho, hermano Basilio Naula, hermano Pedro Valente, hermano Washington Gualán, hermano Jefferson Guamán, hermano Osvaldo Quispe, hermano José Gualán Yungán. Oración final con el hermano Gonzalo Pilamunga, diácono de la iglesia.
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4: 13 horas a 14 horas, almuerzo.
0: 14 a 17 horas, juegos deportivos.
4: 17 horas a 18 horas, 30, merienda.
0: 19 horas, culto por la noche.
4: Primero, dirección y animación con el hermano Aliento de Dios.
0: Segundo, oración inicial con el hermano José Juan Cepeda Mucho de Gabijón Alto.
4: Tercero, lectura bíblica con el hermano Pastor Gabriel Pilamunga.
0: Cuarto, ofrenda con los hermanos Mujeres.
4: Quinto, mensaje con el hermano Pastor Mario Guamán.
0: Sexto, participación de los centros de desarrollo y concurso de coros caballeros.
4: CDN EC436 Estrella de Belén.
0: CDN Chinchín.
4: CDN Miraflores.
0: CDN Mancheno San Virgilio.
4: CDN La Merced.
0: CDN Pulucate Centro.
4: CDN Calancha.
0: CDN Pulucate Colegio.
4: CDN Coltamonjas Majipán.
0: CDN Gatazo Elena.
4: CDN Cebollar.
0: CDN Vaquería.
4: CDN Coltamonjas Alto.
0: CDN Refugio Riobamba.
4: Solista Lazo.
0: Coros Caballeros.
4: Coro Caballeros Gatazo.
0: Coro Caballeros San Francisco de Sasapú.
4: Coro Caballeros Emanuel Chinchín.
0: Coro Caballero Ríos de Aguavida.
4: Coro Caballeros Reino Celestial. Oración final con el hermano Jerónimo Cava, diácono de Lima.
5: 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Primero, dirección y animación con el hermano Armando Moyolema. 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

0: Por la noche.
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Buenos días. 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La 5 nomina 37 minutos. 5 es Tamanta 37 minutos. 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

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Las 5 mira 45 minutos, 5:45 minutitos.

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Ahora ya suena mi canción más cantito con Aguía Rimbe. Buenos días. Radio Uyas con Acaño, Canchi Guantándaris con Acañami. 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Buenos días, hermano Iván. Saludos, dice, desde Pulucate, Cuatro Esquinas. Estamos en sintonía. Saludos a todos los pulucateños y también a los hermanos y hermanas. Familiares de Miraloma, San Vicente, Nautic, San Sebastián y de todos los lugares acompañaron para dejar sembrando el cuerpito de mi suegro. Gracias a todos en Guayaquil, mi papito que está esperando, dice, no se preocupe, más de tarde vamos a estar ahí en Guayaquil. La bendición de Dios ni Pag y Chato que Francisco Tenebasa. Buenos días y Mananzas y Tutamanta. Oiga, vinieron para la sierra, vinieron para Pulucate, vinieron para Yachtita, acompañar a solidarizar a la familia. Y ahí todo es cuidado, y ahí todo aquí chicho. 5:52, 5:52, 8:06 en punto de la mañana. 8:06 en punto de la mañana, Cantito y Arinca. Porque me apartaste desde vientre de mi madre, dice. 5:52 minutos.

Bustamante, ahora a las 5:54 minutos, 5:54 minutos. 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Tal vez que empezaste tapas también, también así en Santi Chari Pacarín, o Managas Paca. 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Imagínate, pacarín, buenos días, a 5:55 minutos. Gracias, señor, por tu amor. Vengo a lavarte, dispa, sumaste, canta en Gapak Samunca. 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

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Subminutos, 6:00 de la mañana. 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No se lo olvide. Buenos días. 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Así, Tutamanta, Maipito, Yakungi, Riobamba, Sultana de los Andes, y Mapichu, Yakungi, no se Maipichario, Yakungi. Saludos cordiales, Oki Manuelito, Walán, buenos días. Bajo Hermisita y toda la familia. Buenos días, Rinizami 6-1. Son pan, mi siguiente programación. Siguientes locutores. Tú tomando las mapas. 6-1, ¿qué cama?

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2: Las 6:08.

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lo más importante que hice en mi vida. En cierta ocasión, durante una charla que di ante un grupo de profesionales, me hicieron esta pregunta: ¿qué es lo más importante que has hecho en tu vida? En mi calidad de psicólogo clínico, sabía que los asistentes deseaban escuchar anécdotas sobre mi trabajo. Entonces les respondí: lo más importante que he hecho en la vida tuvo lugar el 8 de octubre de 1990. Comencé el día jugando un partido de básquet con un amigo mío al que no había visto en mucho tiempo. Entre jugada y jugada me contó que su esposa y él acababan de tener un precioso bebé. Mientras jugábamos, llegó el padre de mi amigo, es decir, su suegro, que consternado le dijo que el bebé se lo habían llevado de urgencia al hospital. En un instante, mi amigo se subió al auto de su padre y se marchó. Yo por un momento me quedé donde estaba, sin saber qué hacer. ¿Seguir a mi amigo al hospital? No sé, mi presencia allí, me dije, no iba a servir de nada, pues la criatura estará al cuidado de médicos y enfermeras, y nada de lo que yo hiciera o dijera iba a cambiar las cosas. ¿Brindarle mi apoyo moral? Eso quizás, pero tanto él como su esposa provenían de familias muy numerosas y sin duda estarían rodeados de parientes que les ofrecerían el apoyo necesario. Lo único que haría yo sería estorbar, así que decidí ir más tarde al hospital a visitar a mi amigo. Al poner en marcha mi auto, me percaté que mi amigo había dejado su camioneta con las llaves puestas, estacionada junto en las canchas. Decidí pues cerrar el auto e ir al hospital a entregarle las llaves. Como supuse, la sala de espera estaba llena de familiares. No tardó en presentarse un médico que se acercó a la pareja y en voz baja les comunicó que su bebé había fallecido. Los padres se abrazaron y lloraron, mientras todos los demás los rodeamos en medio del silencio y el dolor. Al verme, mi amigo se refugió en mis brazos y me dijo: gracias por estar aquí. Durante el resto de la mañana permanecí sentado en la sala de urgencias del hospital, viendo a mi amigo y a su esposa sostener en brazos a su bebé y despedirse de él. Esto es lo más importante que he hecho en mi vida, y aquella experiencia me dejó tres enseñanzas. Primera, lo más importante que he hecho en la vida ocurrió cuando no había absolutamente nada que yo pudiera hacer. Nada de lo racional que aprendí en la universidad, ni en el ejercicio de mi profesión, me sirvió en tales circunstancias. A dos personas les sobrevino una desgracia, y lo único que pude hacer fue acompañarlos y esperar, pero estar allí era lo principal. Segunda, aprendí que al aprender a pensar, casi me olvido de sentir. Y es muy importante razonar, es muy importante sentir, compartir el sentimiento de las demás personas, hacer la empatía, ponerse en el lugar de los zapatos de la otra persona. Y tercera, aprendí que la vida puede cambiar en un instante. Así pues, hacemos planes y concebimos nuestro futuro como algo real, y olvidamos que perder el empleo, sufrir una enfermedad grave o un accidente y muchas de otras cosas más puede alterar ese futuro en un abrir y cerrar de ojos. Desde aquel día, busqué un equilibrio entre el trabajo y la vida. Aprendí que ningún empleo compensa perderse unas vacaciones, romper con la pareja o pasar un día festivo lejos de la familia. Y aprendí que lo más importante en la vida no es ganar dinero, ni ascender en la escala social, ni recibir honores. Lo más importante en la vida es el tiempo que dedicamos a cultivar una amistad, el tiempo que pasamos con nuestras familias o nuestros amigos. Por eso a Dios le agradezco. Por mis hijos que no limpian sus cuartos, pero están viendo la tele, porque significa que están en casa y no en las calles. Por los rebajos de mi sueldo, porque significa que estoy trabajando. Por el desorden que tengo que limpiar después de una fiesta, porque significa que tuvimos alrededor muchas personas. Por las ropas que me quedan un poco ajustadas, porque significa que tengo más que suficiente para comer. Por mi sombra que me ve trabajar, porque significa que puedo ver salir el sol. Por el césped que tengo que cortar, ventanas que necesito limpiar, cañerías que arreglar, porque significa que tengo una casa. Por las quejas que escucho acerca del gobierno, porque significa que tenemos libertad de expresión. Porque no encuentro estacionamiento, porque significa que tengo un auto.
por los gritos de los chicos, porque significa que puedo escuchar, por la ropa que tengo que lavar y planchar, porque significa que me puedo vestir, por el cansancio al final del día, porque significa que fui capaz de trabajar muy fuerte y muy duro, por el despertador que suena temprano todas las mañanas, porque significa que estoy vivo. Y finalmente, por la cantidad de mensajes que recibo, porque significa que tengo amigos y amigas que piensan en mí. Cuando usted piense que todo en la vida le va mal, escuche esto una y otra vez.

Esta es una parábola que a mí personalmente me ha encantado muchísimo y quisiera compartir con ustedes algo que ha ocurrido y que se lo puede comprobar cualquier momento. Es una carta muy especial. Querido hijo, hace mucho que no me escribes. Sé que tus muchas obligaciones te deben tener ocupado. Sé que ahora tu nuevo hogar está en primer lugar, pero me gustaría recordarte que aún tienes a tu madre. No sé si alguna vez te conté la sensación de incredulidad que tuve cuando al salir del malestar del alumbramiento miraba tu cuna junto a mi cama y en ese instante, en una conversación interna con Dios, le daba gracias y le preguntaba: ¿es verdad? ¿Este ser tan hermoso salió de mi vientre? Y aquellas madrugadas que por causas naturales que tiene todo niño te enfermabas y sentada contigo en los brazos me sorprendía la mañana angustiada y desesperada porque la fiebre no bajaba. Sin embargo, ni el cansancio más severo me alejaba, porque nada era más importante que tú. ¿Recuerdas aquella tarde de noviembre que tu padre se enojó conmigo? Lo hizo porque estaba cansado de que no respaldara sus normas y te dejara hacer lo que quisieras. Nunca te dije cuánto sacrificio nos costó a tu padre y a mí para que pudiéramos tener una casa propia, la misma que vendiste para marcharte del país. Hoy en mi vejez, miro por la ventana de este cuarto cada mañana, con la esperanza de verte llegar y con lágrimas en los ojos recuerdo lo que tu padre muchas veces me dijo: ama a tu hijo en la misma medida en que le enseñas a ser responsable. Enséñale a ser útil haciéndole colaborar en las tareas del hogar. Jamás les des nada si no se lo merece. No permitas que te grite ni desobedezca. Demuéstrale tu confianza enseñándole a ser independiente y felicitándole por cada logro que obtenga, por más pequeño que sea. Nunca te enfrentes a mí. Cuando como padre tenga que reprenderle, del mismo modo que yo lo haré cuando tú tengas que castigarlo. No es mejor madre aquella que complace y sobreprotege, porque no pudo pasar el día con él. Varias veces discutí con tu padre porque creía que en tu educación yo tenía la razón. Muchas veces me dijo estas palabras: las consecuencias de lo que haces hoy con tu hijo las verás mañana. De nada sirve que un padre imponga fortaleza y normas en la casa si su amiga y compañera no las respalda o lo hace solo cuando el padre está en la casa. En la soledad de este cuarto de asilo de ancianos, lamento no haber escuchado a tu padre, pues no es tu culpa el que hayas crecido ingrato, cuando todo lo que recibiste te lo di sin que te significara esfuerzo alguno. Siempre te hice creer que tenías derecho a todo y hasta de mucho más. Querido hijo mío, solo te pido, para que no sufras la ausencia de un hijo perdido, que no lo consientas como lo hice yo contigo, cuando tengas tu propio hijo. Enséñale que para lograr todo lo que él quiera en la vida, debe aprender a luchar. Recuerda todo lo que te enseñó tu padre. Quizás, si él estuviera conmigo, no sentiría tanta soledad. Conclusión. ¿Por qué existe tanta ingratitud? ¿Y por qué esta mujer, por qué esta anciana escribe esta carta desde un asilo de ancianos? Porque fue abandonada por su único hijo. Y que es tan triste y doloroso encontrarnos hoy en día cientos de madres, cientos de padres abandonados por sus hijos ingratos. La culpa no es de los hijos, la culpa son de los propios padres. No les enseñaron algo vital en la vida. Número uno, enséñele a obedecer a la primera vez. Número dos, cada vez que pida algo, que utilice la frase "por favor". Número tres, cada vez que usted le pida algo a su hijo, él debe responder la frase "con mucho gusto". Número cuatro, todas las mañanas mientras se levanta de la cama su hijo o sus hijos, deben ellos, antes de irse al baño, arreglar su cama, tender su cama. Número cinco, los platos los deben lavar cada uno. Número seis, jamás permita que los deberes hagan
el día sábado o el domingo, sino el día viernes, hasta las 11, 12, 1, 2 de la mañana. De esa manera les estoy enseñando a ser responsables.

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Hola, hola, buenas tardes. Que el Señor Todopoderoso me los bendiga, familia. Que la paz del Señor inunde en cada uno de vuestros hogares. Buenas tardes, Dios me los bendiga. Siempre, siempre deseando de lo mejor. Cada paso que usted des hoy, que esté guiado por el mismo Espíritu Santo. Comenzamos una tarde de programación en la mejor compañía de La Voz Radio Online. Recuerde que aunque estemos tristes, aunque el mundo traiga aflicciones, problemas, pero siempre la voz de Dios siempre nos trae paz. En esta tarde, mi nombre es Segundo Yucaya. Vamos a acompañar con estas hermosas alabanzas, así que no puedes faltar en esta tarde. Bienvenidas y bienvenidos, empezamos con estas hermosas alabanzas en esta tarde, así que no se me vaya de intacta a la pantallita, por favor. Buenas tardes, que el Señor me los bendiga. Empezamos con una hermosa alabanza, cumbia sureña. Luego cumbia. Vienen en esta tarde,

0: Hermosas alabanzas en esta tarde del sábado. Usted sigue elaborando, usted siga en lo que está. Mientras presta su oído, nosotros les acompañamos con estas hermosas alabanzas en esta tarde.
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0: En Nueva York son las 15 horas, 2 minutos, 3 de la tarde, 2 minutos. En nuestro querido territorio ecuatoriano, 2 de la tarde, 2 minutos. Gracias por su sintonía. Así estamos empezando una tarde, mientras usted sigue elaborando, nosotros cargamos

0: 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Este es el día que el Señor hizo. Nos gozaremos y nos alegraremos. Bienvenidas y bienvenidos a nuestra programación. 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
0: no sé, Temican, Radio Colta, 101.7, de visita con, y Tandanaco, y Kuna Pistian, Kai, Shamu, Punja, Kuna, Shinaka, ña, ya invitado, su cantito, Anki, quien corra te acompaña, lleguemos a su presencia, Salmista Estrellita. Cantas que suma cantito en compañía. Y ahora Charinche, Juanita.
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0: Suma cantito con agua, en compañía.

0: 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Somos cantas con agua. 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
0: A ver, salmista pacto de Dios y salmista Juan el Sembrador.
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0: 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Ya ya saluditos con Aguan Pistigras. 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
0: 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Saluditos con agua, compañashun, Victoria. Nenka, saludos desde Potosí, Bolivia. Oiga, Dios les bendiga, gracias por escucharnos allá en Bolivia. Tuapac Sinin, buenos días, hermano. Segundo, un bendecido día. 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María Guamán, saluditos, hermana Juanita, dice Rique Kamba, Kamba, Huyacona. Quinta Rixisca con la saluda con Nicolás, a ver, Nicolás Caiza, saluditos, se mata Cachascaca, Ninka Luis Cepeda, buen día, segundito, bendiciones, un abrazo a la distancia, muchas gracias, Jackie, a ver, manín, Jackie Quichita, saludos desde Espinar, Cusco, Perú, Rique Caidi, Caru, Caru, Yacta, Bolivia, Perú, y Mamanta, Pshinukanchi, Guantandarinka. Hasta Juan Sarudashun, Pani Juanita.
1: 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Sina Zata Cristian, saludos hermanos desde Quito, full sintonía, Nisca. José Coronin, saludos cordiales, estimada hermana Juanita, Nisca. 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
0: Familia Tandaya, domingo, tutamanta, piuyacu, junapa, saluditos y bendiciones. Yesli Quispe. Buenos días, hermanito. Bendiciones, saluditos desde La Tacunga. Muchísimas gracias. Jackie Quillita Ninka. Amén. Beatriz, bendiciones, hermano. Fiel oyente cada domingo. Familia Lema Condo desde Guaranda. Belén Totoras, muchas gracias, bendiciones. Fabiancito, saludos desde Tena, comunidad Taza Urco, iglesia Monte de los Olivos, buenos días. Jonathan, buenos días, saluditos a la familia Lema Guamán en Sicalpa, Colta, saluditos. Y también a Moisés Yupanqui, saludos hermana Juanita, desde Norte de Guayaquil, muchas bendiciones, siempre adelante. Muchísimas gracias. Munaita Quechua Manta Parlarina con Kichis. 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Oiga, este Quechua está. Es bonito también, Quechua de Perú. Saludos, Jackie Quichita, Dios me los bendiga. Dice Munaita Quichua Manta Parlana Kungichi. En Quichua Shimipar Parlana Kungichi. Saluditos desde Espinar, Cusco, Perú, dice. Muchas gracias, bendiciones, gracias por escuchar nuestra programación. Saludos a nuestros hermanos peruanos, hermanos bolivianos. Que papito, Dios me los bendiga. Josecito Coro, saludos cordiales. 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
0: 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Saludos, Cristiancito. Saludos, hermano, desde Quito, full sintonía, muchas gracias. Y Maraya, la voz de Guachito, Ñucanchi fiel oyente, o que la voz de Guachito y Mapaica siempre. 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Paica siempre, siempre, siempre, oyan, saluditos, tacachanca. Mari de Pilco, buenos días, Dios Todopoderoso me los bendiga. Saluditos, mi hermana Juanita, bendiciones. Chinachatag Wilson, buenos días, bendiciones desde New York para la familia Yasaka en Guamote, Ecuador. María Guamán, gracias hermano segundo por acudir a realizar el cumpleaños de mi ñaño Narciso la semana, bendiciones. 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Shinashata, Hanashi, a ver, Nashili, Rocío, Robaldí, saludos cordiales, mi hermano segundo, hermana Juanita, desde Cantón Payatanga, somos fieles oyentes a full sintonía. Eduardito Atupaña, estamos a full sintonía, dice, muchas gracias, Eduardito, que Dios me los bendiga, buenos días. Villa Tagastawan, Rosita Vaya, Jipunya, Ñaña Juanita. Chinachatag Manolito Quiroz, saludos hermanos, segundo hermana Juanita, que Dios les bendiga, excelente programa, pagi, kikinkona, uyashkamanta, ñukanchiguan, tandaya, kashkamanta. Luchito Majininka, hermana Juanita, saludos, Dios les bendiga. Chinaka, saluditos con agua, compañanchi, domingo tutamanta. 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

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La voz de Guachito y Manín. Atenti, atenti, Ecuador. Viene la voz mundialista de Segundito Yucayo. 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Chinaca, cunampunya. Final del Mundial, Copa del Mundo 2026. Hay Estados Unidos. Nueva Jersey, Mapi, Pugyang. Argentina, Ñucanchi, Sudamérica, Manta, único representante. Chinachate, Europa, la Domanta, representante España y Mawa. 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Sumac saluditos, sonaban cantasca, sonaban compañanchi. Clemente Villasís, que Dios te bendiga. Un saludito desde Colta y Anacocha. Familia Villasís de Aquilema, Dios me los bendiga. Piedad Chunga, buenos días hermanos, saluditos desde Naranjito, Guayas, Ecuador. Saludos, muchas gracias. Pedrito Yuquilema, saludos desde Cantón Quero. Wauke Segundo y hermana Juanita, excelente programación. Pase saludito. Familia Yuquilema, Miranda y Mapa, saluditos. Caitutamanta, horas, Cachanchica. Amador Chiguano, un saludito desde la distancia. Muchas bendiciones para usted y para todos los que escuchan este radio. Que Dios nos bendiga. 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Sigan dando tac tac a la pantallita. Por favor.

0: 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Dios me los bendiga. Dani Lema, saludos, Dios les bendiga. Hermanos Segundos, saludos cordiales a la distancia. Pásame saluditos para todos los rodiopambeños. 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Mari, Pagui, compartís que Manta Ñucanchik programación. Rosita Vaya. A mí me motiva también bastante esa alabanza. Chinaca, llamo y panico, comparte Ñucanchik programación a través del Buen Sembrador 100.1 Uyarinchija, Domingo Totamanta. Beatriz Lema, saludos y bendiciones, excelente programa. Hermanos Full Sintonía desde el sur de Quito, muchas gracias. Chinachatag OLB, saludos desde Huaquillas. Muchas gracias, bendiciones, saluditos allá en Huaquillas, que papito Dios me los bendiga. Alejandrito Guanolema, manden saludos, Wauqui Segundo, desde la distancia. ¿Cómo está mi estimado hermano tecnólogo Alejandro Guanolema? 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Chinaka, saluditos, Dios bendecía, Chungashi, Tautamanta. Elizabeth Teje, saludos hermano, muchas gracias, saluditos y bendiciones. Ya está mi compañanchi, Domingo Totamanta, Suma Cantashka con agua, Pani Juanita, Imaleya Tezcayaringa, Kai, Ima Tamitapusani Korkani, Ñapis, Ayita Tacungarinica, Ñuka Kikinta, Tapusani Kuspayata. 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
1: 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Sarita Marcatoma, Sandrita Marcatoma, Barito Yucaya, buenos días. Pablo Vadillo, Nisca, buenos días, hermano Segundo, hermana Juanita, que Dios le bendiga. Saludos desde Machala, El Oro, a todos los oyentes, Nisca. Shinazata, Normita, GB, Piche, Pulgar Derecho y Mata Cachasca. Shinazata, Francisco, Tenemasa, Chacahuasainin. Saludos, hermano Segundo, hermana Juanita, full sintonía desde Pulucate. Bendiciones. Aquí triste de la pérdida de mi suegra. Bendiciones, hermanos Nisca. Chasancena, Kiska, Kuna y Mata, Cachasca, hermana Curina y Upanqui. Buenos días, allí. 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
0: 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Saluditos, Urawan, compañanchig, a través del Buen Sembrador 100.1, Ñajamos Aruda Corcanchig, Elizabeth TG, saludos, hermano. Javier Carmelo, en Inca, hola, Dios me los bendiga, soy Javier Guevara, soy de la Iglesia Adoración Celestial, Dios me los bendiga, gracias. Petercito Bacasela, saludos, mi hermanos, que Dios los bendiga, un saludito para mi esposita Catatina Criollo, o Catalina Triollo, Criollo, Chasnamiquisgashka, Catatina Criollo, Nishpa. Gracias por seguirnos, gracias por esos mensajes. A ver, píllate gastawan, saluditos, Takachashkaka. 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
0: 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Elenita Uquilla, buenos días, hermana Juanita. Hermano Segundo, Dios les bendiga, Nen Pagui. Elenita Uquillas, Shinayatak, Holstein Carnes, saludos desde Riobamba, excelente programación, muchísimas gracias. Rosy, saludos hermano Segundo y saludos para la hermana Juanita, dice Dios los bendiga. Víctor Sagnay, saludos Juanita. Carlos Tenelema, salude a la hermana en Guamote, familia Marcatoma, una alabanza de coro manantial, Dios eterno, amigo fiel. Mari Cepeda, saludos Juanita y hermano Segundo, bendiciones, Pagui, Kikikonapak, saludito Manta. Pillata Gastawan, María Lema, saludos hermano Segundo, hermana Juanita, bendiciones. Luz Lema, Emacachasqueca, Shuj, quiere mi mata, Dios bendecía, Chun, allí tu tamanta. Pillata de Gastawan, saludas, Chunpani Juanita.
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Ahí con Aguampis, que con la acompañanchi, a través del buen sembrador 100.1. Huizaycona y Matianca, Huizaycona y Matapis, Huizashun, Tandanaku y Conatian. Sinesata, casamiento y Mapis, Tianca, que casamiento y Matapis, Huizashun. 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Y la paz de Dios gobierne en vuestros corazones. Colosenses capítulo 3, verso 14 y 15. Con la bendición de Dios, los novios Luis Ismael Cava Yuquilema y Anael Yadira Pilamunga Tupá, bilingüe Perlapungo, Chimborazo Colta, Columbe, San Gisel Alto. 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Y sobre todas estas cosas, vestidos de amor, que es el vínculo perfecto. Y la paz de Dios gobierne en vuestros corazones. Colosenses capítulo.

0: matrimonio eclesiástico. Acompañan en este momento tan especial sus padrinos, Eduardo Cava y Marta Yuquilema, junto a los padres de la novia Manuel Pilamunga y Vicenta Atupaña, quienes con mucho cariño comparten esta bendición. La ceremonia se llevará a cabo el día domingo 19 de julio a las 10 de la mañana en la iglesia Perlapungo de la comunidad San Gisel Alto. Si estará celebrando el matrimonio el pastor Manuel Gualán, por este medio hacemos una cordial invitación a todos nuestros familiares y amigos y a las iglesias como Redil de Cristo, Nueva Esperanza Cajabamba, Centro Corderito, Ríos de Vida Yinyin, Sinaí San Bernardo, Camino y la Verdad, Yinyin Centro Cívico, Yinyin Santa Fe, Emanuel Pulucate y demás comunidades aledañas. Su presencia será de una alegría para nosotros y una bendición en este nuevo comienzo. Pastor, anciano, diáconos, padrino y madrina, los esperamos con mucho cariño, Nishpa, invitan Capani Juanita. Con Ampuncha mi tía Gracia en casamiento.
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0: 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Polucateños. Unidos. 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Unidos. ¿No es cierto, hermana Juanita?
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1: 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Sinan Santa Cristina Atupaña Nisca, buenos días, un saludo para la familia Atupaña Nisca. Freddy Pilataxi Mapis Nisca. Buenos días, Juanita. Saludos desde Riobamba, Nisca. Imanaya Freddy, hermana Delia, Rosita Pilataxi, mamá Nico y mamá Ipi Uyacunguichu y ella Arturo Cancura y Matapi Salvanchica, Francisco Sagñaipis Maquisito y Mata Alzaspa Cachasca, Janet Pilamunga y Mapis Nisca. Buenos días.

0: Hermana Juanita, bendiciones. Saludos a la al hermano Segundito Nisca, Full Sintonía en Jinjin, Santa Fe Nisca. Miguel Naula Nisca, buenos días, hermana Juanita, hermano Segundo, Dios bendiga. Estamos escuchando en Tejar, Rayo Loma, Iglesia La Voz de Paz. Bendiciones a todos, deseamos la familia Naula Traves Nisca. Anderson Lemanen, buenos días, Juanita. Bueno, a ver, saludos en Santiago de Quito a papá Carlos Lema, Anderson Lema, a mamá Nísimas Paquisgasca. Turi Manuel Guayinesca, buenos días, hermana Juanita. Estamos escuchando su programa desde Guayaquil, sector Juan Montalvo. Muchas bendiciones, saludos al hermano Segundo Yuca y Yanesca. Sinazata Juan Yumisaca Nisca, muy buenos días, Pani Juanita, Dios bendecía Chunisca. Sinazata José Alfredo Gualán Anile, Maima Pichurico Cusca, buenos días. José Octavio Cepeda Yucay Yanin, hola hermano Segundo, muy buenos días, está excelente su programa. Pase unos saluditos en Jinjin Pucará Nisca. Marianito Anilema Nisca, saluditos a los genios de la radio allá en Estados Unidos de Norteamérica. Juanita Gualán, Segundo Chicaiza Nisca, excelente la programación, ánimo y siga adelante. Mil bendiciones desde Villa de la Unión, Cajabamba, Ecuador, Nispa, Quisgasca. Francisco Cepeda, Enrico Cusca, Abigail Anilema, Sinayata Esturi, Bernardo Caiza, Paikuna Imapis, Caitu Tamanta, Imapi, Ñucanchi, Mawan, Tandaya Imapis, Casca, y Atska, saludos, Pagi Ñucanchi, Guantandaya, Cascamanta.
1: 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Bueno, Segundito Yucaiza. 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bendecía Chun, Dios bendecía Chun, Janet Pilamunga, Tauca con saluditos, con Atacacha, con Cona, Ñucanchingo, Antandaya, Caito Tamanta, horas, compañía con Cona, Cachinaca, Paguininchi, y más naya, 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bendiciones, Luz y Mañucanchimo, con Vidaskaka, si quiereme, Shinashatak, Héctor Hernández, saludos, hermano Segundo, hermana Juanita, desde la capital de Guamaní, familia Hernández y familia Guamán, Nishpaquishkaka. Rosy, buenos días, hermano Segundo, hermana Juanita, excelente programación, que Dios les bendiga. Ñucanchi, amigo y fiel oyente, pulucateño, aunque Francisco Tenemasa, Jawaman, Pulgarcito y Mata Cachasca, Pagui, saludos, Guayaquil y Mapi, Sarodanchi, Mashnaya, Mercado Monte Bello y Mapi, Uyaco, Jona, Dios bendiciacho. Pitercito Bacasela, mi hermano, una canción, mujer virtuosa para mi esposita, Catalina Criollo, bendiciones para cada uno de ustedes. Bendiciones, hermano Segundo y hermana Juanita Nishmequishkan, aunque Francisco Tenemasa. Más, adiós, bendecía Chun, Ayito Tamanta, Pacaringi y Manaya Tajangi, Dios bendecía Chun, Dios cuida Chun, Caito Tamanta, horas, Pilla Tagastawan, Kiskas Kangichi, Caito Kui, Kiska Conema, Pasaskaka, Anaí, Kishpe Maninka, buenos días, hermano, Dios les bendiga siempre, bendiciones, Josecito Lema, saludos, hermana Juanita y hermano Segundo, desde Gauijón, Full Sintonía, que el Señor les bendiga, muchas gracias, J.M. A ver, José MC, buenos días, hermana Juanita. Todo Pulucate, estamos escuchando a Full Sintonía, Ninka, Riki, Tukui, Pulucate, Puyacunchi, Ninka. Luz Lema, muchas gracias por esa rosita, que papito Dios me los bendiga. Juan Hipo, tu abanda, Ninka, saludos desde Babahoyo, Dios les bendiga, mi siervo de Dios, muchas gracias, bendiciones. Mercedes, buenos días, hermana Juanita, nosotros escuchamos todos los días, mande un saludito desde, a ver, saludos a mi mamá, Rexiona Nishpa Kishkanka. A ver, hasta un saludo, Pani Juanita.
0: 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Buenos días, Juanita, estoy escuchando en Cajabamba, Nisca Nguica. Buenos días, Barito Yuca, Isapis Sumax, Sisita y Mata Cachasca, Sarita Alejandra Manque, Mapis Nisca. Buenos días, hermano segundo, hermana Juanita, bendiciones, saludos, Nispa Kiskaska. José Criollo Pisnín, saludos desde Imbabura, Atuntaki, Dios bendiga, saludos nísimas pa Atskata, Kiska Kuskakuna, Pagi Kankuna y Mapa, Kiska Kunamanta, Uyakunsin Miniskamanta, Nyukanchi Mapa, Gatska Kusiarina y Mami Kaska.
1: 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Ya Pishnukunka las 9 de la mañana, 20 minutos. Nueva York acá 10 de la mañana, 20 minutos. Mercedes C. dice un saludito de San Bartolo Uxapamba, hermana Juanita. Saludos a mi mamita Rixiona Vaya Ninka. Janecita Sagnay, buenos días, hermano segundo. Dios les bendiga. ¿Cómo está, Janecita? Que papito, Dios me los bendiga. Marco Aro, bendiciones, lindas alabanzas, muchas gracias. Arturito Pilamunga, Jawaman, Cachascaca, Shukpulgarcito, Shinayata, Shuktek, saluditos a Cachanca, Mercedes, saludos desde Guayaquil, hermana Juanita. Gualán, soy fans de esta emisora, excelente programación, muchas gracias. Hermana Nancy Manya, bendiciones y saludos, hermano segundo, hermana Juanita, excelente programación. Aquí a full sintonía, Paika Kangmi. 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
1: 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Juan Cruz, saludos hermano, Dios te bendiga desde Santa Elena, muchas gracias, bendiciones. Gracias a Dios está recuperando, gracias a Dios ya estamos aquí en el ministerio en Machachi, dice hermana Nancita. Envía muchos saludos cordiales, dice. Estamos agradecidos. Yo creo que está atento escuchando Pastor Alberto, hermana Nancita, Dios los bendiga. De todo corazón nos alegramos al saber que Pastor Albertito está mejor cada vez de malestares, de su enfermedad, de todo lo que ha pasado. Estamos en oración, hermana Nancita, Pastor Alberto, Dios me los bendiga, un abrazo a la distancia. Saluditos a Cachanchi, Pani Juanita.
0: 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Que Dios bendiga, Nisca. Sinayatak Leo Cepeda Pisnin. Buenos días, hermana Juanita. Saludos en Riobamba, sector terminal intercantonal. En comerciales se pega. Estamos escuchando su programa, Nisca. Leo Cepeda Pagui. Sinayatak María Chacahuasay Nin. Saludos a la familia Chacahuasay y Ñuto Uxa. Estamos escuchando, Nisca. María Hualán, Nin Juanita, buenos días, bendiciones, Nispa Kiskaska. Sinasa Teguya, Kun Nin Yukanchi, doctora Giselita Hualán, Paimapisquito, Capital y Mapi. 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
1: Por supuesto, Sarudanchi, Hishuk, abrazo, Kachanchi, Pani, doctora Gisela Hualán. 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
1: 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Sinaka, pague ñukanchi, sintonía, picascamanta, Mercedes, enca, una alabanza, mi hermana Juanita, de Grupo Shalom, ya se más. 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Paninancita Ninka dice que muchas gracias el pastor por sus oraciones. Que Dios las bendiga. De todo corazón esperamos que vaya mejorando. Elian David, saludos desde Más Fresco. Bendiciones. ¿Cómo está, ñaño? Dios los bendiga. Ñukapaj, casi gemelos en Ñukawauki. David Yukaya. Dios bendecía a Chongashi Tutamante. Quito Capital, Norte Lado, Pearabadunchi. Buenos días. Hasta Huancantasca, Corahuan, Quiquinta, Compañashun, las 9 de la mañana, 27 minutos, Cacpica. 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
1: 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Gracias por el programa. Pase unos saluditos en la comunidad de Chacán, Calhuachi, para toda mi familia, Lema Richard, Lema Buñay, Cujilema, Lema Morocho, a todos los que están escuchando. Muchos saludos a Ajipuncha, Dios cuide, Nisca, Valente, Pablo, Pisnisca, buenos días, hermano segundo, estamos a full volumen en Machachi, Nisca, Ani, Lu, Aucancela, Huamán, Pisnín, muchas bendiciones, hermana Juanita, hermano segundo, un saludito en Pulucate Centro, estamos escuchando en Dubai, Nisca, Paquisca, y Matapisca, Chascaca. Sí, Cajilema, Cajilema, Pisnín, saludos cordiales, Dios bendiga siempre, hermanos Nisca. Pedro Lema, Huachunín, buen día, hermano segundito, que Dios Todopoderoso le bendiga, linda programación, full sintonía en Manabí, Puerto Viejo, muchos saludos a todos mis hermanos que se encuentran en Norteamérica, en cada congregación. Que eterno Dios le bendiga, que siga en la obra de vuestro Dios. Excelente día, amados hermanos Nispa Kisgasca, Ignacio Muyo, Enmita Huaminga, Sara Alejandra Manquia, Berito Yucay, Yaturi Luis Alberto Pasto, Paikuna y Mapis, Kaitu Tamanta y Mapi, Ñucanchiguan, Tandaza Casca, El Buen Sembrador, Página Kuna y Mapi.
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0: 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Hermana Nancita Ninka, por favor, un tema de grupo Sinchimarca. Shukantito y Matapamushu. En medio de dolor, en medio de sufrimiento. Dios nos ha cuidado. Ya se eche cantito y mata churachu. Josefa Ninka, saludos hermano, Dios te bendiga. ¿Cómo está mi estimada Josefa? Dios me los bendiga, buenos días. Janesita Sañay, hermano, mándame un saludito en este día especial. Es mi cumpleaños. Oiga, que viva la cumpleañera. Estoy agradecida, dice. Estoy agradecida con mi Dios. Ya chingarinca ratito. Estoy agradecida con mi Dios por su fidelidad en todo tiempo y por un año más de vida. María Dolores Huamán, Chacaguasay, bendiciones, saluditos desde norte de Guayaquil. Excelente programa, full parlante, éxitos, Ninka. Chirachata, Mali Sisa, buenos días, bendiciones, saluditos para Juanita desde Ecuador. Fanny de Huamán, buenos días. Hermana, hermanos, un saludito en San Bernardo para mi tía Elena Anilema. Paita Ninchije, paika Fanicita de Huamán. Churashka, pero paika canga. Fanicita Paucar, Anilema. Chinaca, Dios bendecía, chun Fanicita. Eduardo Atupaña, saludos cordiales a la distancia, hermano segundo. Hermana Juanita Gualán, Dios les bendiga y Dios les cuide. Chinachata, Melisa, Melis, Malis, Malice, Malicisa. Tasnamikán, Malicisa. Saludos a la familia Yumán en Nueva York. Buenos días. Eduardito dice, momento duro para muchos hogares y familias, pero hay que salir adelante en nombre de Dios. Así es. Malicisa dice otra vez, saludos a la familia Yumán en Nueva York. Estamos a full sintonía en Manabí. Muchas gracias. Me voy al matrimonio, dice la voz de Guachito. No se vaya, por favor. Apenas faltan unos minutitos. No se vaya, por favor. 19 minutos y las 10 de la mañana. Shinaka, saludashu. Hasta Huanquishka, Charinguicho, Pani Juanita. El buen sembrador, plataforma Facebook, Pirricu, Cojona, Uya, Cojona.
1: 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Dios le bendiga a cada uno de ustedes, a todos los oyentes de esta radio. Bendiciones, Nispa, Kiska y Mata, Cachasca Cuna, Sinasata, WhatsApp y Mamampis, Kiska Cuna y Machayamacum. 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
0: 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Que Dios los bendiga, un saludito desde Riobamba, familia de Aquilema, y Villalba Nispa Kishkanka. Chinito, por Dios, gracias por seguirme. Gracias por su sintonía. Cantito con agua en compañía, Jun, Yukanchik, Pastor, Albertito y Mata, Kai Cantito, a Motivación en Chica. Animación en Chica. Aninancita. 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

0: de dolor a punto de morir, donde los médicos no dan una esperanza. Dios es quien da esperanza. Dios es quien da esa oportunidad para poder levantar. Pastor Albertito, Dios me los bendiga. Dios es grande, Dios es un Dios de amor, un Dios que sana, un Dios que perdona, un Dios que levanta. ¿Cómo no agradecer? Hermana Nancita dice, mil gracias, hermano. Buen mensaje. Muchas gracias. Que papito Dios los bendiga. Manda Pastor Albertito ya. 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
1: 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Creo que estudios, Tracorca, o creo que trabaja Corcaña, entonces, Niukashuk, sobrina, invitas que creo que y Chayarca, Purirca, Jubingra Caspa, bueno, Conanca, y adiós, Niaca, Usaita Kushka, y adiós, 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Camila Kishpeninka, hola, tío precioso, qué valiente, damos gracias a Dios por la oportunidad de vivir una vez más. Te queremos mucho. Su vida tiene un propósito grande de compartir su testimonio a quienes lo necesitan, dice. Gracias, Camilita. Saludos para Ivancito y también para sus niñas preciosas. Saludito. Juanita Cepeda, Ninja. Buenos días, hermano Manuel y hermana Juanita. Bendiciones. Nispa Kishkashka Pagi, Pani Juanita. Yukanchiboki David Muyo, pues saluditos y bendiciones. Dice la voz de Guachito, Ninja. No. Quédese hasta las 12. Creo que no va a ser posible. Ñañu Canchipani, Juanita, Rina y Achikun, Shina Cañaya, Regrinchik. Luchito, díselo. Muy buenos días. Un saludito para mis hijos, Alex, Araí, Caterine. Dios los bendiga. Pedrito Lema, dice. Saludos, la voz de Guachito, Ninca. Doctora Gisela dice. Aún soy joven, hermano, dice. Que. ¿Qué pasó? Mana, o sea, mana nircánica, ña, viejita, nispa, hasta huancanicani, soltera caspa todavía, de ser joven todavía está de joven y de largo, hasta huanca, bueno, perdona, panguichaipi, mana expresas que había chine allí, soltera caspa, ca, ratito, iglesia, mucho, Jerusalén, manchaya, cultito, picompañá, incluso su experiencia charinchi, su aniversario, creo, mapi, isquito, cospa, animarcanchi, sinaca, mil disculpas, doctora Gisela. Kikenka joven grecánguica. Muy, muchos años tienes todavía. Mucho por dar todavía, ¿no es cierto, hermana Juanita?
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1: 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Josecito Valla, saludos desde Ecuador, Comunidad San Rafael Bajo, excelente programa, muchas bendiciones. 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
1: 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Javiercito Vendoval, Jawaman Pulgarcito, ni muy buenos días, Dios Todopoderoso los bendiga, saludos cordiales desde norte de la ciudad de Guayaquil, saludos para mi amada esposa Rosita, bendiciones, Nishpa Kishkan, José Cito Vaya, Chinesyata Fanny Gladys, buenos días, Lucita Muyo, buenos días, Luzmila Lema, Jawaman Pulgarcito, Martita Tambo, Jawaman Pulgarcito, Chinesyata señorita de Eje, Ninka, nos dan muchos ánimos a seguir adelante en la obra del Señor, muchísimas gracias por sus ánimos, Ninka, bendiciones hermanos, sigan adelante, está excelente la transmisión, saludos de bendiciones, pase un saludito en la comunidad Miraflores, Iglesia Pamba, familia Curicama, en especial a mi papi, mami, a mi mami, Julián y Teresa, los queremos mucho, Nispa, Kishkashkaka, Shinaka, Kaitu, Tamanta, 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buenos días, hermano y hermana Juanita, aquí escuchando todo su programa, saludos desde Playas Villamil. Muchas gracias, bendiciones. Jehová es mi luz, Ninka. Buenos días, hermanos. Segundo, saludos desde Durán. Ánimo, siga adelante con todas las fuerzas, dice. Muchas gracias. Ali Yukilema, buenos días, hermanos. Segundito, que Dios les bendiga. Saludos para toda la familia en el centro de Quito. Familia Yukilema, Dios los bendiga. Buenos días. Shinashatag, Ernesto. Ernesto Sagmana, mi niñachi. Sagmana dice. Saludos y bendiciones. Excelente la transmisión. Muchas gracias, bendiciones. 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
1: 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Estercita Yucaycha, buenos días, hermana Juanita. De año segundo, dice, excelente programación, bendiciones. 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La voz de Guachito dice, pase un saludito en la comunidad de Yanacocha. A toda la familia en Puerto Viejo. A toda la familia, Guachito, bueno. No sé, más ya apellido con A. Javier Bendoval, good morning, lindo día, sumahashi punja, charipangi taita Dios, cuidacho, bendiciacho. 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
1: 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Blanquita Cofre Nenca, hermano, bendiciones. Saluditos desde Bronx. A mi familia Cofre Vargas y mil bendiciones por su labor, muchas gracias. Gracias a ustedes por escuchar. Merian y Lema, buenos días hermano segundo y hermana Juanita, que el Señor les bendiga. Saluditos desde Ambato, Ecuador. Fanny Mary, Dios bendecía a Chungashi y Tutamán. La voz de Guachito dice no se vaya. Marlene Gavilán dice buenos días hermanos. Hermano segundo, hermana Juanita, Dios les bendiga, saluditos desde Guarán. Muchas gracias, bendiciones. Que el Señor les bendiga a cada uno de ustedes. Que papito Dios les cuide. Que la paz de Dios esté contigo. Qué alegría de haber compartido en esta mañana hermosas alabanzas, saludos y en compañía de hermana Juanita. Mi nombre es Segundo Yucay, ya conmigo nos vemos mañana cuando la hora marque 8 de la noche y hora de Nueva York 9 de la noche. Dios los bendiga, que tenga un excelente día, un excelente fin de semana y a la vez un excelente inicio de semana lleno de bendiciones. Dios los bendiga, chichicama, kayakama, ashipunchetacharipanguichi.

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Palabras de autoridades invitadas. 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Segunda parte del programa. 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Tema, dispensación, 13 a 14 horas, almuerzo, de 14 a 15 horas, enseñanza bíblica, por el pastor Abraham Sañar. Tema, dispensación, 15 a 18 horas, inauguración del gran campeonato de indoor fútbol, San Isidro 2026. Primero, concentración en la cancha. Segundo, entrada de los equipos participantes. Tercero, oración con el pastor Antonio Lema. Cuarto, himno nacional del Ecuador. Quinto, elección de la señorita deporte. Sexto, ceñida de la banda. Séptimo, inauguración del gran campeonato San Isel 2026. Octavo, salida de los participantes. Noveno, sorteo de los equipos. 18 a 19 horas, merienda. 19 a 22 horas, dirección y animación. Iglesia Corderito Guayaquil. Oración inicial. Iglesia San Virgilio Alto. Lectura bíblica. Pastor José Yunga. Mensaje con el pastor Manuel Guamán Cepeda. Ofrenda con los ujieres. Especiales. Presentación de coros, damas y caballeros. Anuncio con el secretario. Oración final. Pastor Juan José Cepeda. Martes 4 de agosto, 19 a 22 horas. Dirección y animación. Iglesia Nuevo Amanecer, Riobamba. Oración inicial. Pastor José Luis Guacho. Lectura bíblica por el pastor Luis Illapa. Mensaje. Pastor Pablo Mullo. Ofrenda con los ujieres. Dramatización con los coros participantes. Anuncio con el secretario. Oración final. Pastor Vicente Atupaya. Miércoles 5 de agosto, de 19 a 22 horas. Dirección y animación, Iglesia El Alfarero de Ambato. Oración inicial por el pastor Andrés Yunga. Lectura bíblica, pastor Damián Cepeda. Mensaje con el pastor Juan Carlos Guamá. Ofrenda con los ujieres. Concurso bíblico con los coros participantes. Anuncio con el secretario. Oración final, Iglesia Yin Yin Centro Cívico. Jueves 6 de agosto, 19 a 22 horas. Dirección y animación con los hermanos José Lema y Alonso Yumbo. Oración inicial con el hermano Alberto Quispe Apuyó. Lectura bíblica, Iglesia Nueva Esperanza. Mensaje con el pastor Pedro Yaurifón. Ofrenda con los ujieres. Y gran noche de concierto con solistas, dúos y grupos invitados. Anuncio con el secretario. Oración final, pastor Gabriel Quilamunga. Viernes 7 de agosto, 19 a 22 horas. Dirección y animación, Iglesia Tesoro de Dios Quito. Oración inicial, Iglesia Machachi. Lectura bíblica, pastor Francisco Minagua. Mensaje con el pastor Antonio Lema. Ofrenda con los ujieres. Palabras de agradecimiento, hermano Luis Herminio Mullo Cepeda. Final del concurso de música cristiana con los coros. Entrega de presentes a los coros participantes y deportistas. Oración final, Iglesia Sinaí San Bernardo. Temas para la enseñanza, dispensación, la verdadera alabanza y adoración, mayordomía cristiana, un llamado al arrepentimiento, apostasía.

0: 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iglesia, con los expositores, pastor Antonio Lema, pastor Juan Carlos Guamán, pastor Pedro Yauripoma, pastor Pablo Mullo, pastor Manuel Guamán Cepeda, pastor Samuel Pilamú, pastor Abraham Sañá, maestra Rebeca Lema. 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
8: Gran encuentro de hermandad preparando almas para la venida de nuestro Señor Jesucristo. 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Programa para la inauguración del día martes 21 de julio. Concentración en la carpa con todos los invitados, pastores, ministerios, miembros de diferentes iglesias, autoridades eclesiásticas y civiles. Calle de honor con los coros invitados. Primero, entrada con la bandera cristiana por la hermana Clara Guarat. Segundo, entrada con la bandera nacional por la hermana María Jesús Yucaya. Tercero, entrada con la Santa Biblia por la hermana Elsa Cepeda. Cuarto, entrada con la cinta inaugural por las señoritas Anaí Pilamunga y Milani Pilamunga. Quinto, entrada de pastor local y pastores invitados, diáconos, autoridades eclesiásticas, civiles y todos los invitados. Sexto, himno a la Biblia a cargo de Coro Ebenezer. Séptimo, himno nacional por el hermano Amador Atupaña. Octavo, palabras de bienvenida a cargo del presidente de la iglesia, hermano Gustavo Caizuano. Noveno, ofrecimiento del acto a cargo del pastor local, segundo Cepeda. Décimo, corte de cinta inaugural por el presidente de Composech, hermano Manuel Tenemasa. Décimo primero, palabras de autoridades invitados. Décimo segundo, retiro de participantes.
9: Segunda parte del programa. Director del programa, hermano Rubén Atupaña. Primero, tiempo de alabanza. Segundo, oración inicial a cargo del hermano Pedro Yucay Jacondo. Tercero, tiempo de alabanza. Cuarto, lectura bíblica a cargo del hermano pastor Juan Cepeda. Quinto, tiempo de alabanza. Sexto, mensaje a cargo del hermano Manuel Tenemasa. Séptimo, ofrenda a cargo del pastor Antonio Lema. Octavo, especiales. Coro Ebenezer, Israelitas de Sasaput, Corderito San Guisel, Coro La Nueva Esperanza, Jinjin Pucará, Coro Celestial Jinjin Centro Cívico, Coro Imagen Celestial Jinjin Las Juntas, Coro Visión Celestial Jinjin Hierbabuena, Coro La Vid Verdadera Jinjin Colegio, Coro Ríos de Vida Jinjin Colegio, Conjunto Celestial. Noveno anuncio, décimo oración final a cargo del hermano Feliciano Cepeda.
10: Programa para el día miércoles 22 de julio de 2026. 7 horas a 8 horas café, 8 a 9 horas culto devocional a cargo de la Iglesia Imagen Celestial y Jinjin Las Juntas. Primero, tiempo de alabanza. Segundo, oración inicial. Tercero, especiales. Cuarto, 9 a 12 horas taller bíblico con el pastor Pedro Chinche. Tema la plenitud de los gentiles. Quinto, ofrenda a cargo de las mujeres. 12 horas a 13 horas almuerzo general. 13 a 15 horas taller bíblico con el mismo pastor, el mismo tema. Sexto, tiempo de alabanza. Séptimo, oración final. 17 horas a 19 horas, merienda general.
11: Programa por la noche, 19 horas. Director de programa, hermano David Gualán Cube. Primero, tiempo de alabanza. Segundo, oración inicial, hermano Avelino Gualán. Tercero, tiempo de alabanza. Cuarto, especial. Ministerio Imanuel, Ministerio Mushukaus, Coro Senay San Bernardo, Coro Semillita Celestial. Quinto, tiempo de alabanza. Sexto, lectura bíblica por el pastor Antonio Parco. Séptimo, tiempo de alabanza. Octavo, mensaje con el pastor Pedro Chinche. Noveno,
12: ministración de la ofrenda
11: por el hermano Julián Chuma. Décimo, tiempo de alabanza. Décimo primero, presentación de coros, damas y caballeros y diáconos, diáconos local. Décimo segundo, tiempo de alabanza. Décimo tercero, anuncio. Décimo cuarto, oración final por el hermano Isidro Yugaya Ibai. Programa para el día jueves 23 de julio, 7 a 8 café, 8 a 9 culto devocional, a cargo de la Iglesia Nueva Esperanza Chinchín Pucarán. Primero, tiempo de alabanza. Segundo, oración inicial. Tercero, especial. Cuarto, 9 a 12 taller bíblico con el pastor Rosendo Guape. Tema, calendario profético de Dios. Quinto, ofrenda por los ojeres. 12 a 13, almuerzo general. 13 a 15, taller bíblico con el mismo pastor, el mismo tema. Sexto, tiempo de alabanza. Séptimo, oración final. 17 a 19, merienda general.
13: Programa por la noche, 19 horas. Director de programa, salmista Ariel Ipeya. Primero, tiempo de alabanza. Segundo, oración inicial, pastor Agustín Añilema. Tercero, tiempo de alabanza. Cuarto, especiales. Tu redención, tu cantor de Cristo, coro Belén San Bernardo Alto, iglesia San Virgilio Alto, iglesia San Martín Bajo, coro Cordero de Dios. Quinto, tiempo de alabanza. Sexto, lectura bíblica, pastor Luis Chapa. Séptimo, tiempo de alabanza. Octavo, mensaje, pastor Rosendo Guapi. Noveno, ministración de ofrenda, pastor Luis Guacho. Décimo, tiempo de alabanza. Décimo primero, primera vuelta de concurso con los coros participantes. Décimo segundo, tiempo de alabanza. Décimo tercero año.

0: Mundo, tiempo de alabanza. Sexto, lectura bíblica con el hermano Aurelio Caizabano. Séptimo, tiempo de alabanza. Octavo, mensaje Pastor Mariano Yumaya. Noveno, ministración de la ofrenda Pastor Emilio Morales. Décimo, tiempo de alabanza. Décimo primero, segunda vuelta de concurso de coros, Ministerio Emanuel. Décimo segundo, tiempo de alabanza. Décimo tercero, anuncio. Décimo cuarto, oración final Pastor Hernán Chacabasay.
1: Programa para el día sábado 25 de julio de 2026, 7 a 8 café, 8 a 9 culto devocional a cargo de la Iglesia Benecer Quito. Primero, tiempo de alabanza. Segundo, oración inicial. Tercero, especiales. Cuarto, 9 horas a 12 horas taller bíblico con el pastor Rodrigo Wambo, tema arrepentimiento y restauración. Quinto, ofrenda con los mujeres, 12 a 13 horas almuerzo general. 13 horas a 15 horas taller bíblico con el mismo pastor y mismo tema. Sexto, tiempo de alabanza. Séptimo, oración final, 17 a 19 horas y merienda general.
2: Por la noche, 19 horas. Director de programa, Pastor Pedro Chinche. Primero, tiempo de alabanza. Segundo, oración inicial a cargo del Pastor Gabriel Quilamunga. Tercero, tiempo de alabanza. Cuarto, lectura bíblica por el Pastor Abraham Sagnier. Quinto, tiempo de alabanza. Sexto, mensaje Pastor Rodrigo Wambo. Séptimo, ministración de la ofrenda Pastor Manuel Inguillay. Octavo, tiempo de alabanza. Noveno, noche de talento y alabanza con los ministerios invitados. Pastores invitados, caballero a camino Damasco, coro las 12 tribus, salmista Ariel Yucaya, coro Redel de Cristo, celestial de Miraflores y Manuel de Polucate, labranza de Dios Quito, visión celestial Quito, Cotaló de Urawa, linaje de Dios Quito, rosas de Sarón Fuamote, Dios Yucanchiguan Ambato, rosas de Sarón Alausí. Tiempo de alabanza, décimo primero anuncio, décimo segundo oración final Pastor Luis Yucay.
3: Sábado Chichitaca Kay Pastor Kunami Kantashpa Kayari Chikunga, Pastor Segundo Damián Cepeda, Francisco Guaraca, Gabriel Pilamunga, Asensio Chacahuasay, Agustín Anilama, Vicente Atupaña, Iván Cepeda, José Juan Cepeda, Avelino Atupaña, Francisco Minagua, Antonio Parco, Antonio Lema, Abraham Sagnay, Luis Iyapa, Emilio Morales, Samuel Sagnay, Alberto Kish, Andrés Yungan, Joaquín Miranda, Luis Iyapa Cepeda, Manuel Inguillay, Rodrigo Wambo, Hernán Chacahuasay, Daniel Yung.
4: El día domingo 26 de julio de 2026, 7 a 8 horas café, 8 a 9 horas culto de

0: Alberto Quispe. Décimo, tiempo de alabanza. Décimo primero, última noche de concurso con los coros participantes. Décimo segundo, tiempo de alabanza. Décimo tercero, palabras de agradecimiento a cargo del pastor segundo Damián Cepeda. Décimo cuarto, oración final a cargo del pastor Alberto Quispe de Rodeo Pamba Centro. Entrega de presentes.
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1: Las 12 y 47 minutos.

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1: La 1:02. La 1:02.

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4: Las 2:02.

0: Me preguntaba un alumno, ¿por qué Jesucristo, Martin Luther King, Simón Bolívar, Gandhi lograron ganarse un espacio en la historia de la humanidad? ¿Por qué son recordados? Son recordados porque ellos, antes de iniciar, antes de ser un líder de excelencia, se prepararon. Jesucristo acostumbraba frecuentemente a la reflexión. Bolívar fue a prepararse en Francia antes de iniciar la lucha por la independencia. Gandhi, antes de iniciar y lograr la independencia de la India, fue a prepararse en las mejores universidades inglesas. Espejo se preparó y llegó a tener 4 títulos universitarios. José Martín, Martin Luther King, Albert Einstein, todos ellos se prepararon y fueron poseedores del conocimiento. Y lógicamente, si tenían el conocimiento, tenían el poder de influir y mover a las masas. Un líder de excelencia, poseedor de conocimientos, es capaz de dar solución y aprovechar oportunidades en beneficio de los demás. Una persona que estudia, que lee frecuentemente libros, que investiga, que asiste a conferencias, a cursos, es un ser humano que cada día va obteniendo mayor capacidad para solucionar problemas y aprovechar oportunidades por sus conocimientos que acumula cada vez que se prepara. Y para demostrarlo, el valor de un ser humano que cada vez se prepara, voy a contarle esta metáfora. En una fábrica se había dañado la máquina principal, por lo que toda la planta dejó de producir. Los operarios trataron de repararla y así pasaron 2, 3, 4 días sin éxito alguno. El gerente de la fábrica optó por llamar a un especialista. Llamó al ingeniero mecánico. El ingeniero mecánico llegó, observó por un instante a la máquina, solicitó un martillo y lo golpeó. Y acto seguido la máquina comenzó a funcionar. El gerente le dijo, ¿cuánto es? A lo que el ingeniero le respondió, son $5,000. Los operarios que estaban escuchando murmuraban entre sí, ¿cómo es posible que cobre tanto dinero solo por golpear con el martillo? Fueron a ver la factura de pago y ahí estaba detallado el cobro, $1 por golpear con el martillo y $4,999 por saber dónde golpear. El ser humano que llega a terminar la escuela, el colegio, la universidad, es un ser humano que garantiza el desarrollo para su familia, para su barrio, para su ciudad y su país.
1: Las 2:31.

Luis. Gracias. Hace tiempo yo vivía por el centro de la ciudad y una mañana, caminando, miré a un hombre que ya era como algo típico de esa calle. Era algo típico porque para pasar por ahí había que levantar la pierna y pasar sobre él, puesto que casi siempre estaba o dormido o desmayado o yo no sé qué. Un poco adentrándome en la vida de este hombre, conocí que estaba sumido en el vicio del alcoholismo y pensé que nosotros que tenemos el Espíritu de Dios sería bueno que podamos

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1: Las 3:02.

0: Hace mucho tiempo, había un país al cual Dios le había regalado una luz. Toda la gente se beneficiaba de ella. Los políticos, los abogados, los estudiantes, los obreros, las amas de casa. Todos estaban iluminados para progresar, para ser honestos, para vivir alegres y en paz. Sin embargo, al transcurrir el tiempo, esta luz poco a poco se iba volviéndose cada día más débil, hasta que un día dejó de ser luz y en aquel país comenzó a reinar la oscuridad y las tinieblas. El país que narra el cuento es nuestro querido Ecuador, que nació como República Soberana en 1830. La luz representa la independencia, la libertad que se logró gracias a la sangre de Espejo, de Bolívar, de Sucre, entre otros. Todos ellos querían formar un Ecuador de prosperidad justo y equitativo. Sin embargo, al transcurrir los 173 años, esa luz se ha ido apagándose sistemáticamente por la aparición de los antivalores de la mayoría de nuestros gobernantes. Y hoy, en nuestro país, no solamente que está la oscuridad, sino también en ella reina las tinieblas de la corrupción. Y precisamente son los líderes de esta generación los llamados a encender esa luz que la llevamos dentro de nuestra conciencia, esa luz que permitirá iluminar el progreso de nuestro prójimo, el progreso de la mayoría de ecuatorianos, esa luz compuesta por los conocimientos, por los valores éticos y por la excelencia. A la oscuridad y a las tinieblas solo se lo puede destruir con la luz de la honestidad, del conocimiento y de la excelencia. Las tinieblas no caben para los líderes, pues ellos constituyen la luz que ilumina el progreso. Este es un momento que le invito a usted a tomar ese compromiso consigo mismo, concientizarnos y comenzar a construir ese Ecuador de prosperidad. Ese cambio debe empezar por nosotros y en este momento os invito a reflexionar sobre las grandes riquezas que tiene nuestro país.
1: Las 3:28.

0: Yo sé que hay muchos corazones rotos en esta noche, pero el mismo Señor que hace 2000 años sanó corazones, hoy te quiere cambiar a ti. Hoy quiere hacer un milagro en tu vida. Y yo quiero que si tú en esta noche has sentido al Señor, quisiera que todos inclinemos nuestras cabecitas, oremos por ese amigo.
1: Las 3:42 minutos.

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5: 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Quinto, entrada de pastor local y pastores invitados, diáconos, autoridades eclesiásticas, civiles y todos los invitados. Sexto, himno a la Biblia a cargo de Coro Ebenezer. Séptimo, himno nacional por el hermano Amador Atupaña. Octavo, palabras de bienvenida a cargo del presidente de la iglesia, hermano Gustavo Caizuano. Noveno, ofrecimiento del acto a cargo del pastor local, Segundo Cepeda. Décimo, corte de cinta inaugural por el presidente de Composech, hermano Manuel Tenemasa. Décimo primero, palabras de autoridades invitados. Décimo segundo, retiro de participantes.
6: Segundo segunda parte del programa. Director del programa, hermano Rubén Antupaña. Primero, tiempo de alabanza. Segundo, oración inicial a cargo del hermano Pedro Yucay Yacondo. Tercero, tiempo de alabanza. Cuarto, lectura bíblica a cargo del hermano Pastor Juan Cepeda. Quinto, tiempo de alabanza. Sexto, mensaje a cargo del hermano Manuel Tenemasa. Séptimo, ofrenda a cargo del pastor Antonio Lema. Octavo, especiales. Coro Ebenezer, Israelitas de Sasaput, Corderito San Guisel, Coro La Nueva Esperanza, Jinjin Pucará, Coro Celestial, Jinjin Centro Cívico, Coro Imagen Celestial, Jinjin Las Juntas, Coro Visión Celestial, Jinjin Hierbabuena, Coro La Vid Verdadera, Jinjin Colegio, Coro Ríos de Vida, Jinjin Colegio, Conjunto Celestial. Noveno anuncio, décimo oración final a cargo del hermano Feliciano Cepeda.
7: Programa para el día miércoles 22 de julio de 2026. 7 horas a 8 horas café, 8 a 9 horas culto devocional a cargo de la Iglesia Imagen Celestial de Jinjin Las Juntas. Primero, tiempo de alabanza. Segundo, oración inicial. Tercero, especiales. Cuarto, 9 a 12 horas taller bíblico con el pastor Pedro Chinche. Tema la plenitud de los gentiles. Quinto, ofrenda a cargo de las mujeres. 12 horas a 13 horas almuerzo general. 13 a 15 horas taller bíblico con el mismo pastor, el mismo tema. Sexto, tiempo de alabanza. Séptimo, oración final. 17 horas a 19 horas, merienda general.
8: Programa por la noche, 19 horas. Director de programa, hermano David Gualán Cube. Primero, tiempo de alabanza. Segundo, oración inicial, hermano Abelino Gualán. Tercero, tiempo de alabanza. Cuarto, especial. Ministerio Imanuel, Ministerio Muxucauce, Coro Senay San Bernardo, Coro Semillita Celestial. Quinto, tiempo de alabanza. Sexto, lectura bíblica por el pastor Antonio Parco. Séptimo, tiempo de alabanza. Octavo, mensaje con el pastor Pedro Chinche. Noveno,
9: ministración de la ofrenda
8: por el hermano Julián Chuma. Décimo, tiempo de alabanza. Décimo primero, presentación de coros, damas y caballeros y diáconos, diáconos local. Décimo segundo, tiempo de alabanza. Décimo tercero, anuncio. Décimo cuarto, oración final por el hermano Isidro Yugaya Ibai. Programa para el día jueves 23 de julio, 7 a 8 café, 8 a 9 culto devocional, a cargo de la Iglesia Nueva Esperanza Jinjin Pucaram. Primero, tiempo de alabanza. Segundo, oración inicial. Tercero, especial. Cuarto, 9 a 12 taller bíblico con el pastor Rosendo Guape. Tema, calendario profético de Dios. Quinto, ofrenda por los ojeres. 12 a 13, almuerzo general. 13 a 15, taller bíblico con el mismo pastor, el mismo tema. Sexto, tiempo de alabanza. Séptimo, oración final. 17 a 19, merienda general.
10: Programa por la noche, 19 horas. Director de programa, salmista Ariel Ipeya. Primero, tiempo de alabanza. Segundo, oración inicial, pastor Agustín Añilema. Tercero, tiempo de alabanza. Cuarto, especiales. Tu redención, tu cantor de Cristo, coro Belén San Bernardo Alto, iglesia San Virgilio Alto, iglesia San Martín Bajo, coro Cordero de Dios. Quinto, tiempo de alabanza. Sexto, lectura bíblica, pastor Luis Chapa. Séptimo, tiempo de alabanza. Octavo, mensaje, pastor Rosendo Guapi. Noveno, ministración de ofrenda, pastor Luis Huacho. Décimo, tiempo de alabanza. Décimo primero, primera vuelta de concurso con los coros participantes. Décimo segundo, tiempo de alabanza. Décimo tercero, anuncio.

programa por la noche, 19 horas. Director del programa, Pastor Manuel Aizaya. Primero, tiempo de alabanza. Segundo, oración inicial, Pastor Avelino Atopaña. Tercero, tiempo de alabanza. Cuarto, tiempo de especiales, Iglesia Colombia Chico Crosungo. Coro Jesús Ayimichi, San Francisco de Sasapoz, Iglesia San José de Tanques, coro Oasis de Vida. Quinto, tiempo de alabanza. Sexto, lectura bíblica con el hermano Aurelio Caizabano. Séptimo, tiempo de alabanza. Octavo, mensaje, Pastor Mariano Yumaya. Noveno, ministración de la ofrenda, Pastor Emilio Morales. Décimo, tiempo de alabanza. Décimo primero, segunda vuelta de concurso de coros, Ministerio Emanuel. Décimo segundo, tiempo de alabanza. Décimo tercero.

tiempo de alabanza. Sexto, lectura bíblica con el hermano Aurelio Caizabano. Séptimo, tiempo de alabanza. Octavo, mensaje pastor Mariano Yumaya. Noveno, ministración de la ofrenda pastor Emilio Morales. Décimo, tiempo de

0: De 2026, 7 a 8 café, 8 a 9 culto devocional a cargo de la iglesia Benecer Quito. Primero, tiempo de alabanza. Segundo, oración inicial. Tercero, especiales. Cuarto, 9 horas a 12 horas taller bíblico con el pastor Rodrigo Wambo. Tema, arrepentimiento y restauración. Quinto, ofrenda con los sugieres. 12 a 13 horas almuerzo general. 13 horas a 15 horas taller bíblico con el mismo pastor y mismo tema. Sexto, tiempo de alabanza. Séptimo, oración final. 17 a 19 horas y merienda general.
1: Programa por la noche, 19 horas. Director de programa, Pastor Pedro Chinche. Primero, tiempo de alabanza. Segundo, oración inicial a cargo del Pastor Gabriel Quilamunga. Tercero, tiempo de alabanza. Cuarto, lectura bíblica por el Pastor Abraham Sarnier. Quinto, tiempo de alabanza. Sexto, mensaje Pastor Rodrigo Wambo. Séptimo, ministración de la ofrenda Pastor Manuel Inguillay. Octavo, tiempo de alabanza. Noveno, noche de talento y alabanza con los ministerios invitados. Pastores invitados, caballero a camino Damasco, coro las 12 tribus, salmista Ariel Yucaya, coro Redel de Cristo, celestial de Miraflores y Manuel de Polucate, labranza de Dios Quito, visión celestial Quito, Cotaló de Urawa, linaje de Dios Quito, rosas de Sarón Huamote, Dios Nucanchiguan Ambato, rosas de Sarón Alausí. Décimo, tiempo de alabanza. Décimo primero, anuncio. Décimo segundo, oración final, Pastor Luis Yucay.
2: 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Pastor Segundo Damián Cepeda, Francisco Guaraca, Gabriel Pilamunga, Asensio Chacahuasay, Agustín Añilama, Vicente Atupaña, Iván Cepeda, José Juan Cepeda, Avelino Atupaña, Francisco Minagua, Antonio Parco, Antonio Lema, Abraham Sagnay, Luis Iyapa, Emilio Morales, Samuel Sagnay, Alberto Kish, Andrés Yungan, Joaquín Miranda, Luis Iyapa Cepeda, Manuel Inguillay, Rodrigo Wambo, Hernán Chacahuasay, Daniel Yung.
3: El día domingo 26 de julio de 2026, 7 a 8 horas café, 8 a 9 horas culto devocional a cargo de la iglesia Labran

0: Octavo mensaje a cargo del pastor Rodrigo Guambo. Noveno, ministración de ofrenda, mi hermano Alberto Quispe. Décimo, tiempo de alabanza. Décimo primero, última noche de concurso con los coros participantes. Décimo segundo, tiempo de alabanza. Décimo tercero, palabras de agradecimiento a cargo del pastor segundo Damián Cepeda. Décimo cuarto, oración final a cargo del pastor Alberto Quispe de Rodeo Pamba Centro. Entrega de presentes.
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1: 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Oración final por el pastor Juan Cepeda Mullo. 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Tema, dispensación, 13 a 14 horas, almuerzo, de 14 a 15 horas, enseñanza bíblica, por el pastor Abraham Sañá. Tema, dispensación, 15 a 18 horas, inauguración del gran campeonato de indoor fútbol, San Isidro 2026. Primero, concentración en la cancha. Segundo, entrada de los equipos participantes. Tercero, oración con el pastor Antonio Lema. Cuarto, himno nacional del Ecuador. Quinto, elección de la señorita deporte. Sexto, ceñida de la banda. Séptimo, inauguración del gran campeonato San Giselle 2026. Octavo, salida de los participantes. Noveno, sorteo de los equipos. 18 a 19 horas, merienda. 19 a 22 horas, dirección y animación. Iglesia Corderito Guayaquil. Oración inicial, Iglesia San Virgilio Alto. Lectura bíblica, pastor José Yungao. Mensaje con el pastor Manuel Guamán Cepeda. Ofrenda con los ujieres. Especiales, presentación de coros, damas y caballeros. Anuncio con el secretario. Oración final, pastor Juan José Cepeda. Martes 4 de agosto, 19 a 22 horas. Dirección y animación, Iglesia Nuevo Amanecer Riobamba. Oración inicial, pastor José Luis Guacho. Lectura bíblica por el pastor Luis Illapa. Mensaje, pastor Pablo Mullo. Ofrenda con los ujieres. Dramatización con los coros participantes. Anuncio con el secretario. Oración final, pastor Vicente Atufaya. Miércoles 5 de agosto, de 19 a 22 horas. Dirección y animación, Iglesia, el Alfarero de Ambato. Oración inicial, por el pastor Andrés Yungar. Lectura bíblica, pastor Damián Cepeda. Mensaje, con el pastor Juan Carlos Guamá. Ofrenda con los ujieres. Concurso bíblico, con los coros participantes. Anuncio con el secretario. Oración final, Iglesia Yin Yin Centro Cívico. Jueves 6 de agosto, 19 a 22 horas. Dirección y animación con los hermanos José Lel y Alonso Yumbo. Oración inicial con el hermano Alberto Quispe Apuyó. Lectura bíblica, Iglesia Nueva Esperanza. Mensaje con el pastor Pedro Yaurifón. Ofrenda con los ujieres. Y gran noche de concierto con solistas, dúos y grupos invitados. Anuncio con el secretario. Oración final, pastor Gabriel Filamunga. Viernes 7 de agosto, 19 a 22 horas. Dirección y animación, Iglesia Tesoro de Dios Quito. Oración inicial, Iglesia Machachi. Lectura bíblica, pastor Francisco Minagua. Mensaje con el pastor Antonio Lema. Ofrenda con los ujieres. Palabras de agradecimiento, hermano Luis Herminio Muyo Cepeda. Final del concurso de música cristiana con los coros. Entrega de presentes a los coros participantes y deportistas. Oración final, Iglesia Sinaí San Bernardo. Temas para la enseñanza, dispensación, la verdadera alabanza y adoración, mayordomía cristiana, un llamado al arrepentimiento, apostasía, relaciones humanas, liderazgo cristiano, el arrebatamiento de la iglesia, 7 años de tribulación, bodas de cordero, milenio, juicio final, segunda venida, ministerio de la mujer dentro de la iglesia, con los expositores, pastor Antonio Lema, pastor Juan Carlos Guamá, pastor Pedro Yauripova, pastor Pablo Muyo, pastor Manuel Guamán Cepeda, pastor Samuel Pilamún, pastor Abraham Sañá, maestra Rebeca Lema. A los coros participantes se estará calificando presentación, ritmo, armonía, vocalización y doctrina. Los días martes, miércoles, jueves y viernes, las enseñanzas serán como el día lunes, con los mismos pastores, con la animación de sonido y amplificación será banda cristiana, trompeta de Dios, Betel Totorilla y pantalla LED. 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
2: La 5 y 12 minutos.

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1: Las 5:12.

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4: Las 6:08.

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